0: Así que continuamos con cada uno de ustedes, mis hermanos, en esta hora de la tarde. Es así como hemos escuchado estas hermosas alabanzas. Hemos saludado, bendecido a mi hermana Diana Martín, esperando que estas alabanzas pues hayan sido también de gran bendición para su vida espiritual. Continuamos con ustedes, mis hermanos. Tenemos por acá también un comentario. Tenemos un comentario aquí en Facebook.
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0: Tenemos un comentario por acá, dice, amén, amén, hermanita Julia Martín, fuera tan amable, dice, de complacerme con unas hermosas alabanzas.

Puede complacerme, dice, con unas preciosas alabanzas. Muchas gracias, hermana Julia Martín. Aquí sigo con alegría y con gozo escuchando su bendecido programa, que es de gran bendición para mi vida. Un saludo a la amada audiencia en general, un saludo a los programadores en general, un saludo al personal de turno y familia. Excelente programación, hermana. Aquí escuchando a todo volumen, la estoy sintonizando, hermanita directora. Un cordial saludo para usted, hermanita. Aquí sigo visualizando el bendecido programación. Bendiciones y feliz tarde. Dios bendiga a mi hermano que por ahí nos ha dejado también su comentario. Dios le bendiga allá en las Lagunas San Marcos. Que el Señor le bendiga de una manera tan especial y tan maravillosa. Gracias por estar en sintonía de Estéreo Bendición. Claro que sí, por ahí nos dejó algunas alabanzas en solicitud. Por acá hemos ya seleccionado, mi hermano, algunas alabanzas para poder bendecir su vida. Aprovechando pues ahí el tiempo, ¿verdad? Vamos a bendecir su vida con estas alabanzas que por acá tenemos, esperando sea de gran bendición para su vida espiritual. Dice Jocelyn Chávez: buenas tardes, hermana Julia, pudiera enviar un saludo a mi abuelita Lidia Chávez. Este saludo va de parte de su nieto Daniel. Claro que sí, hermana Lidia Chávez, reciba este cordial saludo de parte de su nieto Daniel, que le envía un saludo en esta hora de la tarde. Y sin duda alguna, hermana Lidia Chávez ha recibido ya este saludo. Ella también siempre pues fiel oyente a Estéreo Bendición, y sin duda alguna, verdad, pues ha recibido ya este cordial saludo de parte de su hijo Daniel. Vamos entonces a escuchar estas hermosas alabanzas que mi hermano nos ha solicitado, escuchándonos allá en San Marcos, esperando que usted goce con estas hermosas alabanzas. Hemos por acá seleccionado las alabanzas que usted nos ha solicitado, y esperando que se goce también con nosotros en esta hora de la tarde.

Así que continuamos con ustedes. Estamos escuchando estas preciosas alabanzas. Ahí estamos saludando a mi hermano que por ahí nos dejó su comentario, escuchándonos allá en Las Lagunas, San Marcos. Dios le bendiga, sin duda alguna, pues también ahí gozándose a través de estas preciosas alabanzas. Nosotros por acá continuamos, 35 minutos, nos separan ya de las 7 de la noche. 7 de la noche, nosotros vamos a finalizar con este espacio de programación. Y también a las 7 de la noche, pues nosotros vamos también a cortar ya esta transmisión a través de Facebook. Dios bendiga a hermano Juan González, Dios le bendiga hermano, hermano Ernesto López Cinto, Dios le bendiga hermano Pastor, una bendición también saludarlo, y hermana Andrea Pérez también, Dios le bendiga de una manera tan especial, tan maravillosa, bendiciones para todos ustedes, y gocémonos siempre en la presencia del Señor. Seguimos escuchando estas preciosas alabanzas, aprovechando pues ahí el tiempo. Y ya que pues no tenemos otro reporte más, vamos a escuchar estas preciosas alabanzas que ahí mi hermano nos hacía solicitud. Yo sé que él, al igual que nosotros, está gozando con estas preciosas alabanzas. Si usted desea también reportarse, está disponible los 8 dígitos de radio 3309 45.

Así que continuamos con ustedes en esta hora de la tarde. Dios bendiga a mi hermana Andrea Pérez, hermano Danilo López y hermano Florindo Pérez, que ahí están a través de Facebook. Dios les bendiga de una manera tan especial y tan maravillosa. Dios les bendiga a cada uno de ustedes, esperando que se estén gozando también con nosotros, ya que estamos en el espacio de programación Himnos del Ayer. Estamos escuchando alabanzas con guitarras, con marimbas cristianas, rondallas, y nos estamos gozando de una manera tan especial. Nos estamos gozando, mis hermanos, a través de estas preciosas alabanzas.

Así que bendiciones para cada uno de ustedes, mis hermanos, en esta hora de la tarde. Gracias por estar siempre conectados a Estéreo Bendición. Por acá nos seguimos gozando, escuchando más alabanzas. Ya 30 minutos nos separan ya de las 7 de la noche. 7 de la noche vamos a finalizar con este espacio de programación.

Así que continuamos con cada uno de ustedes, mis hermanos. 20 minutos y puntualizamos las 7 de la noche. Nosotros continuamos por acá con cada uno de ustedes, gozándonos a través de las alabanzas, mis hermanos. Tenemos un mensajito por vía WhatsApp, la cual le damos lectura. Dice de la siguiente manera: bendiciones, hermana, escuchando a todo volumen, me puede complacer con las alabanzas cuando Pedro negó a Jesucristo y cuando termine mi carrera. Dios bendiga a mi hermano Ronnie López, escuchándonos allá en Los Ángeles, California. Dios bendiga a mi hermano que ahí está en sintonía de Estéreo Bendición. Dios le bendiga de una manera tan especial, tan maravillosa. Es una bendición siempre, mi hermano Ronnie, saludarlo. Gracias por estarnos acompañando y por hacernos saber también que está en sintonía de Estéreo Bendición. Claro que sí, vamos a bendecir su vida con estas preciosas alabanzas, esperando sea de bendición para su vida espiritual.

0: Hemos escuchado entonces estas hermosas alabanzas. Hemos saludado, hemos bendecido a mi hermano Ronnie López, escuchándonos allá en la Unión Americana. Dios le bendiga, hermano, esperando que esta alabanza haya sido de gran bendición para su vida espiritual. 15 minutos y puntualizamos las 7 de la noche. Nosotros vamos pues en estos momentos ya a finalizar la transmisión que por ahí llevamos a través de Facebook. Dios les bendiga a todos, gracias por habernos acompañado. Dios bendiga a Luzvin Orozco, Lucerito López y Byron Velázquez. Gracias por haber estado con nosotros, todos los que nos visualizaron, los que dejaron también su comentario, a los que nos solicitaron también sus alabanzas, muchas gracias, que el Señor Jesucristo me los bendiga de una manera tan especial a todos ustedes, gracias por estar siempre conectados a Estéreo Bendición. Vamos ya a cortar esta transmisión y en otra oportunidad más, mis hermanos, pues vamos a estar una vez más acá con ustedes. Antes de cortar pues esta transmisión, vamos a dar lectura a este comentario. Dice hermanita Julia, disculpe, fuera tan amable de complacerme con unas alabanzas. No lloren por mí, necesito de ti, de Imer Benítez y Espíritu Santo de César Cetino, te adoramos. Muchas gracias, hermanita. Jehová la bendiga hoy, mañana y siempre en su vida y en su ministerio. Le deseo una maravillosa noche. Que Jehová, dice, la acompañe en su descanso. Le deseo buen provecho cuando va a disfrutar, dice, también sus sagrados alimentos. Deseo un excelente y bendecido descanso, hermanita Julia Martín. Bendiciones en grande para usted. Feliz noche. Amén. Dios bendiga a mi hermano allá escuchándonos en San Marcos. Dios le bendiga, hermanito. Claro que sí. Por acá vamos a tomar nota de sus alabanzas. Yo sé que usted también escucha a través de Tunei Radio. Yo sé que usted es fiel oyente a Estéreo Bendición. Usted nos escucha a través de la página de Estéreo Bendición. Así que ahí vamos a estar complaciéndole, mi hermano. Usted que nos ha dejado ahí su comentario. Ya que en este momento vamos a cortar la transmisión. Pero por acá vamos a tomar nota también de sus alabanzas que ahí usted nos ha dejado en solicitud. Y vamos a estar ahí complaciéndole, mi hermano, ya en unos minutitos más, cuando finalicemos este programa de himnos del ayer. Yo sé que usted ahí escucha también esta emisora a través de Tunei Radio, así que ahí va a estar sonando sus alabanzas. Bendiciones entonces para todos ustedes, que el Señor me los bendiga, los que nos están pues ahí visualizando a través de Facebook, una feliz noche para todos ustedes, y en otra oportunidad más, pues ahí vamos a llevarles otra transmisión más. Así que bendiciones entonces para todos ustedes, tenemos 10 minutos mis hermanos, 10 minutos y finalizamos con este bonito espacio de programación. Vamos a aprovechar estos 10 minutos, escuchamos ya estas últimas alabanzas, luego regresamos para dar inicio con el espacio de saludos y complacencias. Vamos a tener también un lapso de 60 minutos.
1: 18 horas 50

Así mis hermanos, hermanas, llegamos ya a la parte final de este espacio de programación. Gracias por habernos acompañado. Recuerde que este programa se le lleva a ustedes todos los días de 5 de la tarde a 7 de la noche. Así que el día de mañana, Dios primero, estarán llevándoles una vez más este bonito espacio de programación. Por hoy les hemos llevado este programa. Gracias y a cada uno de ustedes por habernos acompañado. Nos hemos gozado a través de las alabanzas.

Así que bendiciones para cada uno de ustedes, mis hermanos, en esta hora de la noche. Tenemos un lapso de 60 minutos para poder estar acá con ustedes. 20 horas 8 de la noche, nosotros nos despedimos. Gracias a Dios, pues hasta aquí el Señor nos ha ayudado, hasta aquí el Señor ha estado con nosotros y nos hemos gozado, mis hermanos, de una manera tan especial con cada uno de ustedes al estar en este lugar. Gracias a todos los que nos han estado acompañando y esperando que se haya gozado también con nosotros a través de las alabanzas. Tenemos un lapso de 60 minutos, vamos a aprovechar este tiempo. Quiero saludar a mi hermano Isaí López allá en la Unión Americana. Por ahí él nos envía un audio, nos dice: hermana, aquí estoy escuchando Estéreo Bendición. Ahí salúdeme a hermano Werner López, saludos a su amada esposa, hermana Zulema. Salúdeme también a hermano Ronnie López y a su familia en Los Ángeles, California. Hermano Isaí, pues también ahí decía: hermana, salúdeme también a los padrecitos de hermano Ronnie y de hermano Werner, a los pastores Juan López y Elvira Ramírez de López. Salúdeme a toda la familia López también, que ahí nos están escuchando. Y salúdeme también a la familia Pérez allá en Finca Monte Alegre. Salúdeme a hermano Florindo Pérez, a hermana Amarilis de Pérez y a toda la familia, especialmente a Paola, que ahí nos está escuchando. Claro que sí, ya mis hermanos están ya recibiendo este cordial saludo de parte de mi hermano Isaí López. Mi hermano Isaí también decía: hermana, salúdeme a mis compañeros de trabajo. Claro que sí, Dios bendiga a sus compañeros de trabajo. Saludos a sus compañeros, a Fabián. Saludos para Fabián y pues se me está olvidando el nombre del otro muchacho, del otro joven, el otro hermano que ahí también está, hermano Fabián y hermano Jason, amén. Ya, Dios bendiga a los hermanos también allá en la Unión Americana, a los compañeros de trabajo de mi hermano Isaí, que ahí también se están gozando en esta hora de la noche. Hermano Isaí decía: hermana, me complace con unas alabanzas. Claro que sí, hermano. Voy a por acá seleccionar unas hermosas alabanzas para poder ahí bendecir su vida, esperando que se goce juntamente con nosotros, que se pueda deleitar a través de estas preciosas alabanzas, alabanzas que traen un gran mensaje para nuestra vida espiritual. Vamos escuchando estas hermosas alabanzas, luego regresamos con ustedes. Vamos a saludar, a bendecir a mi hermano Isaí López, que ahí nos está escuchando en esta hora del

0: 19:08.
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cosas del alma. Así que continuamos con ustedes. Es así como hemos saludado, bendecido a mi hermano Isaí López, escuchándonos allá en la Unión Americana. Dios le bendiga, hermano Isaí, esperando que estas alabanzas hayan bendecido su vida espiritual. Quiero también saludar a mi hermano Ariel, escuchándonos allá en las Lagunas San Marcos. Dios le bendiga a mi hermano, él ahí escuchando también Estéreo Bendición a todo volumen a través de internet. Dios le bendiga a mi hermano Ariel, es una bendición poderlo siempre saludar. Él también ahí nos dejaba su comentario y nos hacía solicitud de unas hermosas alabanzas. Claro que sí, mi hermano, por acá tenemos ya seleccionado las alabanzas que nos solicitó, esperando que estas alabanzas puedan bendecir su vida espiritual. Vamos a escuchar estas alabanzas ya solicitadas por mi hermano Ariel, escuchándonos allá en las Lagunas San Marcos. Dios le bendiga, mi hermano, y gocémonos siempre en la presencia del Señor.

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0: hemos escuchado estas hermosas alabanzas, hemos saludado, hemos bendecido.
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0: A mi hermano Ariel escuchándonos allá en las lagunas San Marco. Dios le bendiga, hermano. Que estas hermosas alabanzas hayan sido de gran bendición para su vida espiritual. Ya nosotros casi a la recta final, mis hermanos, de nuestro espacio correspondiente el día de hoy. Gracias a todos los que nos han estado acompañando, a los que han estado conectados a través de Estéreo Bendición, esperando que usted el día de hoy también se haya gozado escuchando alabanzas, también palabra de Dios. Nosotros acá hemos estado desde la mañana en controles con mis hermanos programadores y nos hemos gozado de una manera tan especial, mis hermanos, a través de las alabanzas. Ya en unos minutos más nosotros nos despedimos de todos ustedes, mis hermanos, esperando que también usted pueda gozarse siempre en la presencia del Señor y que mañana nuevamente pueda estar en sintonía de Estéreo Bendición desde muy tempranas horas.

0: volverá.
1: Así que continuamos, mis hermanos, con cada uno de ustedes en esta hora de la noche, 20 minutos, y puntualizamos las 8 de la noche. Quiero agradecer la comunicación de hermana Ángela Barrios, escuchándonos allá en Colima 1. Que bendiga a mi hermana Ángela, que está en sintonía de Estéreo Bendición. Ella saludando al personal de turno, saludando a mi familia. Gracias, hermana, por el saludito. Saludando a hermana Diana Martín, a hermana Elvira Martín. Saludando a hermano gerente, hermano Ronnie López y familia. Saludando a hermano Werner López y familia. Saludando también a hermano Isaí López, allá en la Unión Americana. Hermana Ángela Barrio, saludando a hermana Estela Guzmán en Plan La Lima, Malacatán. Saludando a hermana Dalila Méndez allá en Colonia Miramar, El Porvenir. Saludando también a hermano Joel Mazariegos y familia allá en Cantón 9 de Octubre. Saludando a hermana Irma Guzmán, a hermana Elizabeth Cardona allá en Cantón Nueva Jerusalén, El Rodeo. Hermana Ángela, saludando a toda la audiencia en general, haciéndonos solicitud de unas alabanzas. Sigamos adelante, de Vanessa Chung, y Mil Canciones y Soy Libre, de Ani López. Vamos a escuchar estas alabanzas para saludar y bendecir a hermana Ángela Barrios allá en Colima 1. Ya las últimas alabanzas que vamos a complacer, mis hermanos, y en unos minutitos más nosotros nos despedimos de todos ustedes. Escuchamos entonces estas hermosas alabanzas. Saludamos a hermana Ángela Barrios en Colima 1. Dios la bendiga y gócese con estas alabanzas.

Hemos escuchado ya estas hermosas alabanzas, hemos saludado, hemos bendecido a mi hermana Ángela Barrios, escuchándonos en Colima 1. Dios la bendiga, hermana Ángela, esperando que estas alabanzas hayan sido de gran bendición para su vida espiritual.

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Así, mis hermanos, hermana, nosotros llegamos ya a la parte final de nuestro espacio correspondiente el día de hoy. Gracias a todos por habernos acompañado, gracias por haber estado en sintonía de Estéreo Bendición. Vamos a orar y de esta manera nos despedimos de todos ustedes, menos de la presencia del Señor.

Amado buen Dios y Padre que habitas en tu santo trono, Jesús, en esta noche te damos gracias. Gracias, Señor, por tus favores, gracias por tu misericordia, tu fidelidad hacia nuestra vida. Te agradezco, Señor, porque hasta aquí me has ayudado, porque hasta aquí has estado conmigo. Me has dado esas fuerzas, Jesús, para poder estar hasta el día de hoy. Gracias, Jesús, porque el tiempo, las horas que he estado en este lugar, no he estado sola, tú has estado conmigo. Tú has estado, Jesús, en este lugar a mi lado. Gracias, Padre, por tus bendiciones que derramas sobre nosotros. Gracias por tus bendiciones que has derramado sobre tu pueblo, sobre tu iglesia durante esta mañana. Gracias, Padre, porque has hablado una vez más a nuestra vida. Has hablado una vez más a tu pueblo. Padre, muchas gracias, porque tu amor es tan grande, es tan especial. Tu amor, Padre, es tan grande hacia nosotros, que a pesar, Jesús, de nuestras faltas, a pesar de nuestros errores, tu amor es tan grande para con nosotros. Alabo tu nombre, Jesús, porque tú has sido bueno. A pesar de todo, Jesús, tú has sido bueno con nosotros. Gracias, Padre, por estar conmigo, por estar a mi lado. Gracias, Jesús, por esa fiel audiencia. Gracias por los hermanos que el día de hoy, Padre, se reportaron con nosotros. Yo los bendigo en tu nombre. Gracias, Padre, por poner en ellos, en sus corazones, ese gozo. Por poner en sus corazones, Padre, esa alegría. Gracias, Jesús, porque el día de hoy se reportaron con nosotros. Y sé, Padre, que has bendecido la vida de ellos por medio de las alabanzas. Yo bendigo a los que se reportaron y a los que no lo hicieron, Padre. Tú sabes el motivo, la razón por el cual el día de hoy no lo pudieron hacer. Pero yo los bendigo en tu nombre. Que allá donde estén, Jesús, puedan sentir ese gozo en sus corazones. Que allá donde se encuentren, Padre, puedan sentir ese gozo. Puedan sentir esa alegría en sus corazones. Oh Jesús, muchas gracias por estar con nosotros. Padre, gracias por hablarnos a tiempo. Padre, muchas gracias, porque hasta aquí tú has estado con nosotros. Ayúdanos, Padre, a prepararnos. Ayúdanos a preparar nuestra vida, a preparar nuestra alma, para que cuando tú vengas, Jesús, podamos irnos contigo allá en las bodas del Cordero. Tú muy pronto vienes, Jesús. Ayúdanos a prepararnos. Ayúdanos, Jesús, a poder velar, a poder orar sin cesar, a poder clamar y buscar tu rostro, Jesús, todos los días. Padre, te necesitamos día a día en nuestra vida. Razón tenías al decir, sin mí nada podéis hacer. Porque sin ti nada somos, sin ti nada podemos hacer. Te necesitamos como el aire que respiramos. Padre eterno, en esta noche clamo por toda la audiencia. Clamo por aquellos hermanos que quizás, Padre, están tristes. Por aquellos hermanos que quizás, Padre, se sienten desesperados. Por aquellos que quizás se encuentren, Padre, turbados, agobiados. Te pido por ellos, Jesús. Dales esa paz que necesitan. Dales, Padre, esa paz en sus corazones. Dales esa tranquilidad. Dales esa alegría, Jesús, en esta noche. Aquella familia, Jesús, que ha perdido un ser querido. Aquellos hijos que han perdido a un padre, que han perdido a una madre. Aquellos padres que han perdido un hijo. Te clamo por ellos, Jesús. Te clamo, Jesús, por aquellos nietos que han perdido un abuelo, que han perdido una abuela. Te clamo por ellos, Jesús, en esta noche.
Allá consuela, Espíritu de Dios. Allá consuela aquellos corazones. Solo tú puedes dar esa paz que necesitamos. Consuela aquellos corazones. Llena ese vacío en el corazón de ellos, Jesús. Tú dijiste, me voy, pero no los dejaré solos. Enviaré al Consolador, que es el Espíritu Santo, para que esté con ustedes. Oh Espíritu Santo, alabamos tu nombre. Te damos a ti la honra y la gloria. Tu Espíritu Santo consuela nuestra vida. Oh Espíritu Santo, Espíritu de Dios, consuela aquellos corazones, fortalece aquellas vidas, aquellos hermanos que están pasando un proceso, aquellos hermanos que están pasando por alguna tribulación. Quizás ha venido un problema a sus vidas. Quizás se sienten, Jesús, agobiados, se sienten desesperados. Quizás sienten, Padre, que ya no hay salida, que ya no hay solución para ese problema. Tú eres esa solución. Tú puedes dar solución a ese problema, Padre. Oh Espíritu Santo, ahí visita en esta noche. Visita, Padre, a tu pueblo en esta noche. Aquellos hermanos, Padre, que esperan un milagro tuyo. Yo sé que hay hermanos que están clamando por un milagro. Yo sé que hay hermanos, Jesús, que te han clamado por un milagro. Hay hermanos que te piden misericordia. Hay hermanos que piden misericordia por su vida, por sus hijos. Escucha, Padre, esas oraciones. Escucha, Jesús, esas súplicas. Tú eres un Dios de misericordia. Ahí te pido, Jesús, que puedas escucharlos. Que puedas consolarlos, Padre, en esta noche. Que puedas dar solución a ese problema. Que puedas dar sanidad a los enfermos. Que puedas levantar a los caídos. Puedas dar liberación. Puedas dar libertad a los oprimidos. Aquellos que se sienten, Padre, agobiados. Que se sienten desesperados. Ahí libera, liberta a Jesús en esta noche. Oh Espíritu Santo, tú eres un Dios grande, tú eres un Dios poderoso. Visita a aquellos enfermos, visita a aquellos que están postrados en una cama, aquellos que están postrados en aquellas camillas, aquellos hospitales, Jesús, visita en esta noche. Allá, Padre, toma el control de sus vidas. Seas tú tomando el control de los médicos. Seas tú dando sabiduría, dando entendimiento a los médicos, Padre. Allá visita, Espíritu Santo. Allá pon tu mano de sanidad. Pon tu mano de poder sobre sus vidas. Allá cicatriza esas heridas. Cicatriza, Padre eterno, esas heridas. Sana a los enfermos. Quita todo dolor. Quita todo malestar en su cuerpo. Que puedan ser libres, Jesús, en esta noche. Que puedan ser libres, Padre, de toda opresión. Puedan ser libres, Jesús, de todo, Padre eterno. Oh Espíritu Santo, en esta noche te clamo también, Padre, por la vida de mi hermana Blanca Gómez, ahí a Jesús en Cantón San Sebastián, Malacatán. Tú conoces su vida. Tú eres, Padre, el que escudriñas la mente y el corazón del hombre. Tú sabes, Jesús, y conoces la vida de esta mujer. Oh Espíritu Santo, ahí mueve tu gloria, Jesús, en esta noche. Ahí empieza a visitar, empieza a abrazar, Espíritu Santo. Empieza a abrazar su vida. Te clamo por ella, Padre. Libera su vida, Jesús, en esta noche. Quita todo dolor, quita todo malestar en su cuerpo. Que en esta noche, Padre, pueda ser libre. Que en esta noche, Jesús, pueda contemplar tu gracia. Pueda contemplar, Jesús, tu misericordia.
Visítala, Padre, en esta noche. Clamo por su vida. Quita todo dolor en su cuerpo, todo malestar, todo espíritu de enfermedad, todo espíritu de dolor, sea quemado, sea carbonizado con tu sangre preciosa, sangre que derramaste en aquella cruz del Calvario. Clamo, Jesús, por su familia, clamo por sus hijos, clamo, Padre, por su hijo Daniel. Sigue obrando en su vida, sigue tomando el control de su vida. Solo tú conoces la vida, Padre, de este joven. Cuídalo, Jesús. Sigue cuidando su vida. Sigue tomando el control de su vida, como hasta ahora lo has hecho. Bendice a toda su familia, Padre. Yo cubro su familia con tu sangre preciosa. Rompemos cadenas, Padre, en esta noche. Rompemos cadenas, rompemos ataduras, ligaduras. Toda opresión, Padre, todo espíritu de enfermedad que el enemigo ha puesto en esa familia, en esa vida, hoy se ha quemado, se ha carbonizado, Padre, con tu sangre preciosa. Oh Espíritu Santo, clamo por toda la audiencia. Oh Espíritu de Dios, tu presencia, Padre, está en este lugar. No puedo verte, Señor, pero puedo sentirte en este lugar. Clamo, Padre, por toda la audiencia, aquellos que nos escuchan. Clamo por aquellos hermanos que están fuera de las fronteras, aquellos que están, Padre, fuera de las fronteras, Jesús. Clamo por ellos en aquel lugar donde están, Jesús. Toma el control de la vida de cada uno de ellos, Padre eterno, que puedan, Jesús, recordar de dónde, Jesús, tú los has sacado. Que puedan recordar, Padre, y puedan regresar a su primer amor. Tú dijiste, Jesús, que en los últimos tiempos el amor de muchos se enfriará. Haz, Padre eterno, que regresen a su primer amor. Que regresen, Padre, a su primer amor. Allá donde están, Jesús, toma el control de ellos. Bendícelos, Padre. Bendícelos conforme a tu misericordia. Ahí abre puertas, abre ventanas de bendiciones para ellos. Que allá donde estén, Jesús, nunca se olviden de ti. Nunca se olviden de quién es su Creador. Allá, Padre, yo bendigo a todos de una manera especial. Yo los bendigo, Padre, en esta noche. Ahí abre puertas, abre ventanas de bendiciones, Jesús, sobre ellos. Si hay alguien que no tiene trabajo, concédeles un trabajo. Abre puertas, abre ventanas de bendiciones. Abre, Padre, oportunidades de trabajo para ellos. Clamo por ellos, Jesús. Guárdalos, Jesús, en el hueco de tu mano. Tú dices en tu palabra que tú guardas nuestra entrada y guardas nuestra salida. Te clamo por ellos, Espíritu Santo. Por todos los que nos escuchan, Padre, en otros lugares, en otros departamentos, municipios. Clamo por ellos también, Jesús. Cuídalos con tu sangre preciosa. Derrama de tus bendiciones sobre ellos. Prepáranos, Padre. Prepáranos para el encuentro contigo. Porque tú buscas tales adoradores que alaben tu nombre en espíritu y en verdad. Oh Espíritu Santo, bendice a cada uno por nombre. Quédate en cada hogar, quédate en cada corazón. Que la paz tuya, Padre, se quede en el hogar, se quede en el corazón de tu pueblo. Te pedimos misericordia, Padre, por nuestra vida. Misericordia por Guatemala. Misericordia, Jesús, por el mundo entero.
Ten misericordia de nosotros. Alcánzanos, Padre, conforme a tu misericordia. Ten piedad de nosotros, conforme a tu misericordia, Jesús. Padre, te agradezco. Te agradezco, Jesús, porque hasta aquí me has ayudado. Sigue fortaleciendo nuestra vida. Sigue fortaleciendo, Padre, a mi familia. Sigue consolando, Jesús, nuestra vida. Solo tú puedes consolarnos, solo tú puedes llenar también ese vacío que hay en nuestro corazón. Sigue, Padre, fortaleciendo nuestra vida. Bendice a cada uno por nombre. Guárdanos, Padre, durante las horas que nos restan de este día y el día de mañana. Permítenos, Jesús, poder abrir nuestros ojos y poder un día más alabar tu nombre con todo nuestro corazón. Padre, en esta noche mi alma bendice tu nombre. Te doy la honra y la gloria, porque tú eres grande y poderoso. Jesús, llévame en paz, llévame con bendición a mi hogar, encamina mis pasos. Así como guardaste mi entrada a este lugar, guarda mi salida. Que la paz tuya, Señor, se quede en cada hogar, en cada corazón. Que el amor tuyo, Jesús, gobierne cada hogar, gobierne cada corazón. Oh Espíritu Santo, poder de Dios. Alabo tu nombre, Espíritu Santo. Sigue obrando en mi vida, Jesús. Sigue obrando, sigue haciendo una obra especial. Yo sé que a tu tiempo, yo sé que todo a tu tiempo, Jesús, tú harás algo especial en mi vida. Padre eterno, muchas gracias. Sigue, Padre, bendiciendo esta emisora. Sigue extendiendo más la señal de Estéreo Bendición. Que esta señal, Padre, siga siendo de bendición para tu pueblo. Que esta emisora, Padre, siga llevando bendición a muchos lugares. Sigue levantando esta emisora, Jesús. Rompemos toda cadena, toda atadura, toda ligadura, Jesús, que el enemigo quiera poner sobre esta emisora. Oh Espíritu Santo, esta emisora está cubierta con tu sangre preciosa. Yo sé que todo lo que tú levantas, tú lo respaldas y no lo abandonas. Sigue respaldando este ministerio radial, que esta radio, Jesús, siga siendo de bendición para muchos. Sigue tocando corazones. Sigue levantando personas que amen esta emisora. Sigue, Padre, levantando personas, levantando jóvenes, señoritas, hermanos que amen esta emisora, que amen tu presencia, que amen tu obra, Jesús. Padre eterno, muchas gracias. Bendice a todo el staff de locutores, a los que estamos, Padre, en este lugar, a los que llevamos al frente, Jesús, esta emisora. Bendice nuestra vida. Tú sabes que en nuestro corazón hay gozo, hay gratitud y hay un amor tan grande, Jesús, hacia tu obra, hacia este ministerio radial. Ayúdanos, Padre, a poder, Jesús, hacer las cosas conforme tú quieras y no a nuestra manera. Bendice a todos los programadores también que día a día vienen a este lugar, Jesús, y vienen a predicar tu palabra. Bendícelos de una manera especial. Sigue usando la vida de tus siervos, porque sé que eres tú el que los usas. Sé que eres tú, Jesús, el que pones palabras en sus labios y eres tú el que hablas a nuestra vida. Bendícelos, Padre, y respáldanos como solamente tú lo sabes hacer. Padre eterno, muchas gracias. Mi vida está en tus manos. Llévame en paz y bendición a mi hogar. Y si así es tu voluntad, el día de mañana, Padre, estaré una vez más en este lugar. La honra y la gloria, Jesús, sea para ti. Gracias te doy, Padre. Gracias te doy, Hijo. Y gracias te doy, Espíritu Santo de Dios. Amén y amén.

Así mis hermanos, hermanas, hemos clamado un momento el nombre del Señor. Yo sé que el Señor pues se ha manifestado de una manera tan especial y tan maravillosa en nuestra vida. Si usted se unió con nosotros, mis hermanos, qué bueno. Qué bueno, mis hermanos, que usted se unió con nosotros a esta oración. Siempre pues decimos, mis hermanos, no confíe en nosotros, no ponga su confianza, ni mucho menos su mirada en nosotros. Nosotros nada podemos hacer, pero hay un Dios que puede hacer grandes cosas. Hay un Dios que puede hacer cosas inexplicables. Así que usted crea en Él, mis hermanos. Se unió con nosotros, qué bueno, hemos clamado un momento el nombre del Señor. Nos despedimos de todos ustedes, mis hermanos, estuvo con ustedes una amiga, hermana en Cristo, Julia Martín. Podemos decir, hasta aquí nos ayudó Jehová, que el Señor me los bendiga de una manera especial, si así Dios lo permite, si Cristo no ha venido, si la muerte no nos sorprende en esta noche, el día de mañana estaremos una vez más aquí en cabinas de Estéreo Bendición a partir de las 9 de la mañana. Que el Señor me los bendiga. Una feliz noche para todos ustedes. Dice un texto muy precioso: en paz me acostaré y asimismo dormiré, porque solo tú, Jehová, me haces vivir confiado. Amén. Bendiciones para todos.

Ramabau, hermano, cacho otro Jesús. No peleas con Jesús si te estás pasando momentos difíciles.

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1: A ver cuántos quieren que pasemos, pase nuestra lista.

¿Cuántos creen que aquí está la gloria de Dios, hermanos? Levanten sus manos. No podíamos irnos sin esto, hermano, y no podíamos terminar sin esto. Su presencia está aquí. Terminemos cantando ¿Quién me puede dar perdón? Mire, hay chicas que están llorando en su presencia, mire. Hay chicas que están llorando. No tenga pena, no tenga vergüenza. Vamos, adore. El diablo se espanta cuando usted adora. El diablo tiembla cuando usted adora. El diablo le gusta verlo así callado. El diablo le gusta verlo así distraído. Pero no te vayas así como viniste. Llévate tu bendición. Eso es. Váyate limpio en casa por la sangre de Cristo. Váyate limpio en casa. ¿Dónde están los que necesitan el perdón de Dios? Levante sus manos.

0: Kashakta wip kwandraspi kwando kopa momento di fispla kasleman. Shakshiu kachaba Espíritu Santo. A ver cuánto ama el Espíritu Santo. Yo se amo al Espíritu Santo. Una vez más, levanta sus manos los que aman al Espíritu Santo. Levanta sus dos manos, por favor, y diga: yo te amo, Espíritu Santo. Yo espero el día alegre cuando Cristo volverá.
1: ¿Cuántos quieren ver a Jesús? Amén.
0: Vamos cantando.
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son mis papás. Ven aquí, actually mama. Esta mujer a veces me dice, ¿dónde estás a las 12, 11 de la noche? Y le digo, estamos en el camino. Y que yo, mi hijo, y que yo, vos, su hijo, pero con la hermano, cobrar. El diablo no le gusta. Hermano, quiero decirle algo con todo mi corazón. Respete a sus papás. ¿Cuántos aman a sus papis? Levante su mano y digan amén. ¿Sabe qué quiero hacer esta noche? Es que tú bendigas la vida de tus papás. ¿Cuántos se quieren ir con una bendición? Si atka tochu vuestro Dios, si atka casa jabalevochu vuestro Dios, por gusto te. Por gusto, Dios, cuya bendición, Chávez.

son personas claves. El Espíritu Santo, Chelan mamá, a renovar bendición, Shatao. Quiero decirte, joven y señorita, aunque papá no te apoye, aunque tus papás no sean cristianos, tú sigue luchando. Tú sigue luchando.

0: Eso es, antes que se vaya en casa, levante sus manos. Levante sus manos y diga: Espíritu Santo,
1: levanta esas manos en medio de esas lágrimas, en medio de esa petición que en este momento estás haciendo delante de Dios.

dadas a Dios, que nos da la victoria por medio de nuestro Señor Jesucristo. Quien vive, hermanos, y a su nombre, fuertes los aplausos al Rey de Reyes y Señor de Señores.

gusta cantar. Y lo voy a hacer con todo mi corazón, diciéndole a Dios: mi Dios, solo mi Dios pudo cambiar mi ser. Gracias, Señor, porque tú me has cambiado, me has transformado y ahora soy feliz.

Que vive en esa tarde. Todos juntos, que vive en esa tarde. Y a su nombre. ¿Cuántos de verdad se gozan en esa tarde?

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La Biblia dice, todo lo que confesamos en nuestra boca, eso será hecho. ¿Cuántos quieren ir al cielo?

si no estás viendo respuesta de tu oración, pareciera que Dios está en silencio, déjame decirte, deja que Dios trabaje, porque está orando. Dios está orando.

La palabra de Dios nos dice: he aquí que yo les traeré sanidad y medicina, y los curaré y les revelaré

Levante sus manos hacia el cielo y diga: Señor, restáurame. Hijo, te dice el Padre esta noche: regresa a nuestra casa, dice Dios. Regresa a mis brazos, dice papito.

Gracias, Señor. Gracias, papá, por sanarme. Gracias, papá, por liberarme de ti. Gracias, Jesús. Terminemos con las voces. Gracias, Jesús. Las voces. Gracias. Por ayudarme.

Vamos, si le vas a aplaudir, apláudele más fuerte con todo tu corazón. Unos 5 segundos, apláudele más fuerte, vamos.

¿Alguna vez usted se ha sentido solo? ¿Alguna vez usted se ha sentido sola? Yo sí me he sentido muchas veces solo, como no tiene idea. Alguien quizás dirá, ¿será que Jacobo tiene problemas? ¿Será que Jacobo pasa por dificultades? Y le digo, claro que sí. Pueda que sean más duros que las suyas. Pero le digo algo. Encárguese darle la mano a papá y decirle, tómame de la mano. Y dile, Señor, no me dejes. ¿Alguien desea la compañía de Jesús? ¿Alguien desea la compañía de Jesús? Levánteme sus dos manos, vamos. Levánteme sus dos manos hacia el cielo y diga, Señor, no me dejes. Eso es, levante sus dos manos y dile, papá, no me dejes. Dile, Señor, no me dejes. Eso es, levante sus dos manos. Eso es, levántelas bien en alto y

¿Cuántos creen que aquí está la gloria de Dios, hermanos? Levanten sus manos. No podíamos irnos sin esto, hermano, y no podíamos terminar sin esto. Su presencia está aquí. Terminemos cantando ¿Quién me puede dar perdón? Mire, hay chicas que están llorando en su presencia, mire. Hay chicas que están llorando. No tenga pena, no tenga vergüenza. Vamos, adore. El diablo se espanta cuando usted adora. El diablo tiembla cuando usted adora. El diablo le gusta verlo así callado. El diablo le gusta verlo así distraído. Pero no te vayas así como viniste. Llévate tu bendición. Eso es.

La palabra de Dios nos dice: he aquí que yo les traeré sanidad y medicina, y los curaré y les revelaré abundancia de paz y de verdad.

Padre Celestial que habitas en tu santo trono, en esta hora de la mañana, Señor, te damos muchas gracias. Gracias por un día más de vida y salud sobre la faz de esta tierra. Gracias por una mañana más, Señor, que me permites estar acá en cabinas de Radio Estéreo Bendición para poder, Señor amado, llevar unas horas de programación. Gracias por guardar mi vida, Señor, en el transcurso de la noche. Gracias por abrir mis ojos. Gracias por ver la luz del día. Gracias por guardar a mi familia. Gracias por guardar Estéreo Bendición, Señor. Bendice, Señor, esta radio. Bendice mi vida, Señor. Pongo mi vida en tus manos. Dame el entendimiento, la sabiduría para poder llevar esta programación. Dame entendimiento y sabiduría, Señor, para poder conducir esta programación, Señor. Pongo mi vida en tus manos. Pongo la programación en tus manos, Señor amado. Pongo la audiencia en tus manos, Señor, quien va a sintonizar la radio. Todos los que van a comunicarse también con nosotros. Padre, muchas gracias. Bendice, Señor, las alabanzas. Bendice tu palabra, Señor, y te lo ponemos en tus manos. Muchas gracias, Padre. Te pedimos estos favores y estas bendiciones, Señor. Padre, en el nombre de Jesús, tu Hijo amado, oramos a quien sea la honra por los siglos de los siglos.

estamos cinturita de semana. Gracias le damos a nuestro Dios porque nos permite una vez más estar acá en cabinas de la radio para poder llevar una bonita programación. Esperando que usted se pueda unir con nosotros. Pueda solicitar su alabanza. Y nosotros con gusto vamos a complacer. Estamos disponibles ya los números de la radio. El 3309-4580. Está disponible.

0: Vamos a escuchar alabanzas en esta hora de la mañana.
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0: Vamos a dejarle en sintonía de unas alabanzas en este día. Estamos por acá ya para servirles, estamos para poder complacerle con sus alabanzas, si usted desea comunicarse con nosotros.

Estamos en las 5 de la mañana con 55 minutos. Salvar al pecador. Ya estamos a minutos de llegar a las 6 de la mañana. Muy buenos días para toda la audiencia. Buenos días a todos los hermanos quienes ya están conectaditos a la frecuencia. Fieles oyentes a Estéreo Bendición. Le damos gracias a Dios, ¿verdad?, por regalarnos un día más de vida y salud sobre la faz de la tierra. Decía la alabanza, todos los días debo alabar a Dios. Y que no olvide usted darle honra y gloria a nuestro Dios. Siempre poner el nombre de Dios en primer lugar. Que eso no nos debemos de olvidar, hermanos, por poner todo primero en el nombre de Dios. Sabemos que sin Dios no podemos hacer nada. Así que muchas bendiciones, muy buenos días, gracias por estar con nosotros en esta bonita programación. Gracias por unirse con nosotros. Sean bienvenidos a esta programación todos los hermanos quienes ya tienen encendido su radio. Algunos se acaban de levantar, otros madrugan, esperando el momento que Estéreo Bendición salga al aire. Queremos agradecer la comunicación de mi hermana Erika Paz, escuchándonos allá en Caserío Tojó. Allá pues están en sintonía de la radio. Mi hermana Erika, saludos para usted, saludos para mi hermano Axel. Gracias por la

muchas gracias a nuestros hermanos. Muchas bendiciones para ustedes. Gracias por comunicarse con nosotros. Ahí saludamos a toda su familia, hermano Axel. Saludos para todas sus herencias. Muchas bendiciones. Si usted se va a conducir al trabajo, no olvide encomendar su vida a Dios. Para que todo salga bien. De muchas bendiciones. Gracias, hermana Erika. Y animándonos a seguir adelante. Ahí nos menciona que la radio es de mucha bendición.

Ah, no, Donaldo, hágame favor, dice, de complacer con dos alabanzas. Pan de vida de Felipe Garibo. Y la alabanza, así es mi vida, con Francisco Orantes. Vamos a complacer con estas dos alabanzas que mi hermana Erika.

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1: Son las 6 de la mañana, 8 minutos.
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3: Preciosas alabanzas que hemos escuchado en esta mañana. Estas alabanzas fueron para complacer a mi hermana Erika Paz y a su amado esposo, hermano Axel, que nos han solicitado estas alabanzas. Hemos complacido. Gracias, hermanos, por estar en sintonía de la radio.

0: Gracias a toda la audiencia, gracias por estar ya en sintonía de Estéreo Bendición. Algunos ahí nos están escuchando, aún no pueden escribirnos porque algunos están levantando, otros están acostaditos aún, escuchando ahí en camita todavía, otros ya están trabajando, otros se están preparando para irse al trabajo, las hermanas ahí preparando el cafecito para el esposo, para el hijo que también trabaja o estudian, ¿verdad? Algunos muchachos ahí estudiando. Ahí las madrecitas ocupadas, de un lugar a otro en la cocina, pero contentas ahí cantando, escuchando las alabanzas, escuchando la programación de esta mañana. Ahí no pueden comunicarse con nosotros, pero gracias, gracias audiencia por estar en sintonía de la radio. Nosotros igual tomamos el tiempo, madrugamos. A veces no quisiéramos levantarnos, hermanos. Seamos sinceros, a todos nos pasa. No queremos abrir nuestros ojos porque a veces nos cansamos. Queremos descansar otro ratito. Pero tanto en el trabajo como en la obra del Señor hay compromisos. Hay que levantarse aunque usted no tenga ganas. Lo levantamos. Hacemos un gran esfuerzo también. Pero es una bendición poder compartir con ustedes. Así que sean bienvenidos todos los que acaban de encender su radio. Únase con nosotros a esta programación que vamos a llevar hasta las 8 de la mañana. Nosotros nos vamos a retirar de cabinas. 8 de la mañana, recuerde que hoy día miércoles tenemos doble turno. Vamos a estar a las 3:30 de la tarde, si Dios lo permite. Si las tormentas eléctricas también nos hacen presentes, vamos a estar con ustedes, hermanos. Así que están invitados en el transcurso del día a escuchar Estéreo Bendición y sus diferentes programaciones. También en horas de la tarde están invitados, estará su servidor con ustedes llevándoles la programación correspondiente en este día miércoles. Así que muchas bendiciones para todos. Gocémonos, alegrémonos, gozaos con los que se gozan, dice la palabra.
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0: Qué bonito es habitar juntos en armonía, dice la palabra del Señor. Así que debemos de gozarnos todos los días. Todos los días de nuestra vida, dice una alabanza. Así que vamos a seguir escuchando más alabanzas mientras usted ahí activa los números de la radio.

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1: Y regresa.
2: Así que arriba ese ánimo.
1: El ministerio.
2: Sígase gozando con nosotros. Gracias por comunicarse. Recuerde que están disponibles el 3309-4580 para que usted lo pueda activar. Haga suya la programación de esta mañana. Recuerde que nosotros vamos a estar un par de horas con ustedes. Así que aprovechemos el tiempo, hermanos. Aprovechemos el tiempo. No nos va a llamar a última hora porque nosotros ya no vamos a poder complacer. Tenemos un horario disponible y debemos de madrugar. Aprovechemos.

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1: Seis de la mañana con 21 minutos. Gracias a los hermanos, gracias a audiencia por comunicarse a los números de la radio. Es un gusto para nosotros poder recibir su comunicación. Para eso estamos. Nos alegra saber que usted está en sintonía de la radio. Nos alegra saber que usted está escuchando Estéreo Bendición.

Saludos, dice, a toda la audiencia. Saludos, dice, al personal de turno. Hágame favor de complacer con la alabanza Sol de Justicia con las hermanas Velázquez. Y tú eres mi refugio con Esther Moreno. Atentamente, Esmeralda. Dice, lo escucho en Santa Rita Ruiz el Rodeo. Gracias, hermana Esmeralda. Claro que sí, con gusto. Vamos a complacer. Recuerde que debemos de aprovechar el tiempo, los minutos que nosotros nos restan estar acá en cabinas de la radio.

0: Con estas alabanzas hemos bendecido la vida de mi hermana Esmeralda, que nos está sintonizando allá en Santa Rita Ruiz el Rodeo. Un saludo para ustedes, hermanos, quienes nos escuchan allá en Santa Rita Ruiz. A todos los hermanos quienes nos sintonizan allá en el municipio del Rodeo. Muchas bendiciones para ustedes. Esta alabanza decía que Dios es nuestro refugio, nuestro amparo, nuestra fortaleza. Dice en el libro de Salmos que Dios es nuestro refugio, es nuestra fortaleza. Nuestro Dios es nuestro pronto auxilio en las tribulaciones. Dice la palabra del Señor, nos indica que nuestro Dios a pesar de las dificultades, no importando las dificultades también, Dios nos brinda una protección segura, hermanos. Nuestro Dios nos brinda ayuda inmediata en los momentos de angustia. ¿Cuántos creen que Dios está con nosotros cuando nosotros ya no podemos continuar? Nuestro Dios siempre extiende su mano poderosa.
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0: Así que dice la palabra del Señor que Dios nunca desampara a sus hijos. Dios nunca permite, dice, que sus hijos sean avergonzados. Así que usted debe de decir
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0: que su Dios es su esperanza, es su castillo. Usted debe de decir, mi Dios, en quien confiaré. Siga confiando en nuestro Dios. Siempre haga la voluntad de nuestro Padre Celestial. Recordemos que en Dios está la salvación, está la gloria.
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0: Nuestro Dios es nuestra roca fuerte, hermanos, y es nuestro refugio.

0: Queremos saludar a toda mi familia que está en sintonía de la radio. Saludos para mis padres, ahí estamos
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0: saludándolos en esta hora de la mañana. Igual son fieles oyentes a la radio. Saludos a mi madrecita, pues Elvira, está en sintonía de Estéreo Bendición en esta mañana. Saludos para mi padre, el pastor Juan López. Saludos para mi esposa, saludos para mi hija Yoleti, ya que el día de hoy también tendrán su participación. Hoy el dúo Herederos del Rey estará entonando alabanzas.
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0: También como solista estará nuestra hermana Yoleti López.
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0: siempre
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0: También entonando alabanzas como solista. Y en dúo con su madrecita. Así que mi hermano Sabdi López, por la distancia, pues no puede unirse a su hermana a entonar las alabanzas, pero desde allá de aquel lugar está el apoyo para el ministerio también, para el dúo Herederos del Rey, que hoy tendrá su participación.

escuchando más alabanzas. Esta alabanza fue grabada hace 6 años. Hace 6 años fue grabada esta alabanza, fue inspirada a través de su servidor. Así que vamos a escuchar esta bonita alabanza.

Hemos escuchado esta bonita alabanza desde el vientre de mi madre. Seguimos escuchando más alabanzas. Este tema dice admirable. Con nuestra hermana Yoleti López. Saludos para mi hija Yoleti. Está en sintonía de Estéreo Bendición en esta hora de la mañana. Gracias por sintonizarnos.

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1: Estamos escuchando alabanzas de bendición para nuestra vida espiritual. Vamos a escuchar esta bonita alabanza, Mi Fortaleza. Esta alabanza fue grabada cuando Sandy y Yoleti tenían 9 años. Escuche usted, hoy ya tienen 20 años ahí los jóvenes. Pero aún siguen alabando al Señor. Gracias a nuestro Dios, ¿verdad? Porque

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2: Hemos escuchado estas bonitas alabanzas en la voz de Sabdi López, en la voz de mi hermana Yoleti. Saludos para ustedes que nos están escuchando allá en casita. Así que muchas bendiciones. Recordemos que venga lo que venga, nosotros debemos de continuar siempre buscando de la presencia de nuestro Dios. Hay que servirle a nuestro Dios en las buenas y en las malas. Sabemos que en la vida siempre hay altibajos. En la vida no es color de rosa, como dicen por ahí. Viene de todo a nuestra vida. Pero dice la palabra del Señor, déjeme decirle mucha atención con lo que voy a mencionar. Dice la palabra del Señor que mayor es el que está en vosotros que el que está en el mundo.
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2: Siéntase dichoso. Porque mayor es el que está en usted y el que está en mí. Así que muchas bendiciones para todos. Sabemos que nosotros, hermanos, hemos aceptado a nuestro Señor y Salvador Jesucristo. A todos nosotros que somos hijos de nuestro Dios, estamos respaldados por el poder de nuestro Dios, hermanos. Estamos respaldados frente a cualquier adversidad que venga a nuestra vida. Dice la palabra del Señor que si Dios es por nosotros, ¿quién contra nosotros? Así dice la palabra del Señor.
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2: Así que no hay enemigo, no hay obstáculo mayor que el que está con nosotros. Ánimo, hermanos, con Cristo. Porque dice la palabra del Señor que con Cristo estamos juntamente crucificados. Mas ya no vivimos nosotros. Cristo vive en nosotros, hermanos. Así que muchas bendiciones para ustedes. Dios es el único que nos da la victoria. Tenemos un reporte más que vamos a dar lectura en esta hora de la mañana.
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2: Queremos agradecer la comunicación de mi hermana Yolanda, escuchándonos allá en el municipio del Rodeo. Ahí animándonos a seguir adelante. Saludos, dice, para la audiencia. Hermana Yolanda saludando al staff de locutores, a los programadores, especialmente a nuestra hermana Diana, Julia y Elvira. Saludos, dice, para el staff de locutores, para los programadores. Saludos para mi hermano Rolando Pérez. Saludos para toda su familia, hermana Yolanda. Gracias por sus palabras de ánimo, para que nosotros podamos seguir adelante. La honra y la gloria sea para nuestro Dios y no para nosotros, hermanos. Dios nos permite, nos da el privilegio de estar acá en cabinas de la radio.
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2: Así que estamos acá por la misericordia de nuestro Dios. Con la ayuda de nuestro Dios estamos aquí, hermanos. Sabemos, como decía mi hermana Yolanda, sigue adelante, hermano Donaldo, no es nada fácil. No es nada fácil, pero usted sigue adelante, dice. Gracias, hermana Yolanda, por sus palabras. Dice, hágame el favor de complacer con dos alabanzas la prueba, dice, y nos van a extrañar de Emilson Medina. Vamos a complacer, nos separan 5 minutos de las 7 de la mañana.

0: Con estas alabanzas hemos bendecido la vida de nuestra hermana Yolanda, escuchándonos allá en el municipio del Rodeo. Así que, hermana Yolanda, esperando que se haya gozado escuchando las alabanzas. Nos van a extrañar, es el último tema que escuchamos. Cuando nos vayamos de este mundo, nos extrañarán. Pero Jesús dijo: yo soy la resurrección y la vida. El que cree en mí vivirá, aunque muera, dice nuestro Dios. Así que, qué promesa de nuestro Dios, hermanos. Así que todo el que vive y cree en nuestro Señor Jesucristo no morirá jamás. ¿Lo cree usted, hermano? No morirá jamás.
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0: Sabemos que en esta tierra estamos de paso. Somos peregrinos, dice la palabra. Sabemos que si tenemos una casa, un edificio, pues todo esto será destruido, se terminará. Pero nuestro Dios tiene un edificio, una casa eterna allá en el cielo para nosotros, construida, dice, no por manos humanas, sino con la mano poderosa de nuestro Dios, donde no habrá llanto, no habrá tristeza, allá no habrá lamento, no habrá dolor,
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0: porque todas las primeras cosas han pasado.
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0: Así que no olvide usted siempre estar alineaditos con Dios, estar siempre en la comunión con nuestro Padre.

dice muchas bendiciones. Estamos en las 7 de la mañana con 6 minutos. Ya tenemos unos minutos para retirarnos de cabinas de radio. ¿Desea escuchar su alabanza? Aproveche el tiempo, llámenos, mándenos un mensajito de texto, porque ya última hora ya no podemos, aunque quisiéramos. Por acá tenemos un horario. Recordemos que vamos a estar en horas de la tarde también con ustedes, hermanos.

Estamos en las 7 de la mañana con 11 minutos. Usted que va a emprender un viaje, usted que va a salir de casita, ahí le damos la hora. 7 de la mañana con 11 minutos. Un buen provecho para todos los que están en la hora del desayuno. Algunos desayunan luego porque van a salir. Otros se van desayunados ya para el trabajo, al terreno, a la parcela, a visitar a un familiar. Algunos se desayunan luego, desayunan temprano. Un buen provecho para ustedes, hermanos, amigos, jóvenes, señoritas, ancianos, adultos. Buen provecho para todos. No olvide, hay que encomendar nuestra vida en las manos de Dios. En cada momento de nuestra vida, Dios es el único que tiene que ser primero, hermanos, en todo, sobre todas las cosas. Hay que buscar siempre la presencia del Señor. Usted que tiene también ahí a sus hijos, hermanos, hay que siempre enseñarle a sus hijos.

voten. Es muy importante el respeto, hermanos. Dice por ahí, respete para que lo respeten. Hay que darse a respetar, hermanos. Hay que enseñarle a los niños, ellos que van creciendo. Ellos tienen una mente muy, muy especial, ¿verdad? Porque todos se lo graban. Ustedes se lo enseñan. Si usted le enseña algo al niño, pues lo capta, lo agarra, lo aprende. Tienen una memoria fresca ahí los niños. Hay que enseñarle cosa buena. Hay que enseñarle, hay que llevarlo a la iglesia, a la casa de oración. Hay que ponerle buen ejemplo a los niños. A los niños hay que hablarles claro, hermanos. No le ande usted con rodeo a sus niños, hábleles claro. Los niños ya entienden. Recordemos también que en una mano está el pan y en el otro, en la otra mano está el chicote, dice una alabanza. Recordemos que el padre que ama al hijo lo corrige. A veces nosotros como hijos decimos, mi papá es malo, mi mamá es mala, pero no es así. Un bien nos hacen. Ya cuando nosotros tenemos nuestra familia, pues nos damos cuenta. Llegamos a reflexionar a veces muy tarde y decimos, pues tenía razón mi papá, tenía razón mi mamá. Hay que educar a los niños, a los jóvenes. Hay que ver con quiénes se juntan. Recordemos que en este tiempo muchas cosas se ven, están pasando. Hay que enseñar a nuestros jóvenes, a nuestros hijos. Dice la palabra del Señor, instruye al niño en su camino. Cuando fuere grande, no se apartare de él. Así que muchas bendiciones. Son consejos que usted recibe acá en Estéreo Bendición. Dice un texto de la palabra del Señor. Mi casa y yo serviremos a Jehová. Este pasaje es ideal, hermanos. Nos indica que es ideal para consagrar todo nuestro tiempo a nuestro Dios. Nos enseña a establecer el respeto y la fe como simiente, cimientos de la familia. Dice la palabra del Señor que el que habita al abrigo del Altísimo morará bajo la sombra del Omnipotente. Diré yo al Señor, esperanza mía y castillo mío, mi Dios en quien confiaré. Así que muchas bendiciones.

0: recordemos que tenemos una casa nueva, una casa que nuestro Dios tiene preparado. Usted quiere disfrutar de una de las mansiones que nuestro Dios tiene preparado para nosotros. Seamos fieles, dice una alabanza. Recordemos, hay que encomendar nuestra vida a las manos de Dios. Todo lo que usted va a realizar siempre tomados de la mano del Señor. Si Dios, si nuestro Dios no edifica la casa, en vano trabajan los que la edifican, dice la palabra del Señor.
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0: Sabemos que nuestro Dios Todopoderoso es el pilar principal de cualquier hogar. Hay que poner a nuestro Dios en primer lugar, hermanos. Sabemos que no somos perfectos. Yo no soy perfecto, hermanos. Pero hay que luchar en medio de todo. Lo que pasa, nuestro Dios siempre sale adelante, nos ayuda. Hay que confiar en Dios. Así que nuestro Dios tiene preparado una mansión para nosotros si le somos fieles al Señor. 7 de la mañana con 18 minutos. 8 en punto, nos retiramos. Desea comunicarse, están disponibles los números de la radio.

0: Estamos en las 7 de la mañana con 22 minutos. Ya, pues nosotros ya unos minutos más y nos retiramos en cabinas de radio. La honra y la gloria sea para nuestro Dios, hermanos. Sabemos que estamos acá en cabinas de la radio llevando la programación es para poder exaltar y bendecir el santo y bendito nombre de nuestro Dios. Gracias le damos a nuestro Dios porque Estéreo Bendición está llegando a diferentes lugares a nivel nacional e internacional. Saludos para todos los hermanos allá en los países extranjeros. Allá nos están escuchando. Ahí no se reportan, pero yo sé que se están gozando. Por ahí puedo ver que los hermanos están gozando, están cantando las alabanzas. Están escuchando la palabra del Señor. Qué bueno. Qué bueno porque también la palabra del Señor está llegando. Ánimo a seguir adelante, buscando siempre de la presencia de nuestro Dios. Siempre digo, no somos perfectos, pero sí somos bendecidos. Y hay que hacer las cosas bien. Hay que buscar de la presencia del Señor, hermanos. Dice un pasaje de la Biblia que hay que entrar por sus puertas con acción de gracias. Entren, dice, en sus atrios con himnos, con alabanzas. Denle gracias a Dios, alaben su nombre, dice la palabra del Señor. Así que debemos de honrar, de glorificar el santo y bendito nombre del Señor sobre todas las cosas, como siempre digo, sobre todas las cosas. Dios es el primero.
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0: Hay que ir a la presencia del Señor con acción de gracias. Hay que aclamarle a Dios, hermanos. Dice un pasaje de la Biblia: una cosa he pedido al Señor y esa buscaré. Que habite yo en la casa del Señor todos los días de mi vida. No solo un momento, no solo un rato, sino todos los días de nuestra vida. A veces nos cuesta, hermanos, como humanos, seamos sinceros, pero pidámosle mucho a Dios, porque dice que no hay enemigo más cerca que no sea la carne. La carne es el enemigo más cerca que tenemos. Hay una lucha, hermanos, pero con Dios somos victoriosos.
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0: Una cosa he pedido al Señor,
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0: y esa buscaré, que yo habite en la casa del Señor todos los días de mi vida. Así que no solo un día, sino todos los días. ¿Para qué? ¿Para qué vamos a estar todos los días? La palabra que es para contemplar la hermosura del Señor. Así que muchas bendiciones para todos los hermanos quienes están escuchando la programación en esta mañana. Estamos por acá con ustedes desde las 5:30 de la mañana. Ya estamos en las 7:26. Nosotros vamos a retirarnos a las 8 en punto. Vamos a trabajar un par de horas, porque dice la palabra del Señor que con el sudor de tu frente ganarás el sustento diario. Hay que trabajar, es bíblico, hermanos. Dios dice que hay que trabajar. Así que Dios nos ayude, hay que pedirle fuerzas a nuestro Dios. Hay que encomendar nuestra vida a Dios. Hay que pedir sabiduría a nuestro Dios. Que saludos para todos los hermanos. Ahí me visitan también, ahí en la barbería. Ahí en lo que es la costura también. Ahí hacemos todo trabajo de costuras, ahí también, hermanos. Que desea, pues ahí realizamos los pantalones, las faldas, las corbatas, las boinas, todo. Todo lo que es costura aparte de la barbería. Así que muchas bendiciones, gracias a Dios. Usted que tiene a sus hijos también, motive a sus hijos a que aprendan también un arte a la par del estudio. tiene que ir un arte también para que les sirva. No hay estudio, no hay trabajo de lo que ellos estudian, pero hay un arte también. Son consejos, consejos, hermanos. Así que gracias por comunicarse con nosotros. Vamos a escuchar más alabanzas de bendición en esta hora de la mañana.

7:34. Estamos a 26 minutos de llegar a las 8 de la mañana. Por acá, pues mil disculpas ahí a los hermanos quienes aún no logramos aceptar la llamada, ya que tenemos llamadas en línea y no podemos aceptar dos llamadas, hermanos. Estamos aclarando esto para que usted no piense mal y diga, pues hermano Donaldo no quiere aceptar mi llamada. Al contrario, es para nosotros un gusto poder recibir su comunicación, poder aceptar su llamada, pero hay momentos que no podemos dos al mismo tiempo. Es por eso que estamos aclarando esto.

0: Así que muchas bendiciones para ustedes, hermanos. Gracias ahí a nuestra hermana por el cafecito que nos ha traído. Nos ha caído re bien. Así que muchas bendiciones. Quiero agradecer la comunicación de mi hermana Blanca Gómez, escuchándonos allá en la ciudad de Malacatán. Saludos para todos. Saludos para nuestro hermano, su amado esposo. Hermana Blanquita, muchas gracias por su comunicación, por sus palabras que nos ayudan a seguir adelante. La honra y la gloria a nuestro Dios, hermanos. Saludando a mi hermana Blanquita, al staff de locutores de la radio. Especialmente dice para mi hermana Diana Martín, hermana Elvira. Saludos para mi hermana Julia. Saludando a mi hermano Isaí López. Al gerente de la radio, también fiel oyente a Estéreo Bendición. Mi hermano Ronnie López, allá en Los Ángeles, California. Hay saludos de parte de mi hermana Blanquita, Blanca Gómez. Saludos para toda la familia de mi hermano Ronnie López. Saludos, dice, para su amada esposa. Saludos para mi hermano Werner también. Ahí nos está escuchando también. Saludos para hermana Zulema. Saludos para mi hermana Zulema también. Sin duda alguna escuchando el saludo en esta hora de la mañana. Saludos para la audiencia. Saludos para el staff de locutores. Al personal de turno. Saludando a mi familia. Saludos para mis padres ahí también en sintonía de la radio. Dice gracias, hermana Blanquita, por los saludos. Saludos para mi hermano Leonardo. Me recordé del nombre, me lo estaba olvidando. Leonardo Ramírez, si no estoy mal. A veces se nos olvida, hermanos. Pero es una bendición poder saludarlos. Con placer con las alabanzas solicitadas. Dos alabanzas, Agua Cristalina y Quiero Llorar Como un Niño. Vamos a complacer con estas alabanzas.
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1: Son las 7 de la mañana, 48 minutos.
2: Y a su nombre. Preciosas alabanzas que hemos escuchado. Hemos bendecido la vida de mi hermana Blanquita Gómez, escuchándonos allá en la ciudad de Malacatán. Nosotros nos estamos gozando acá en cabinas de la radio, escuchando las alabanzas. Sin duda alguna, usted también ahí cantando las alabanzas ahí en casita. Un buen provecho para todos los que están en la hora del desayuno. Buen provecho. Nosotros más tardecito vamos a desayunar también. Así que un buen provecho para ustedes. Quiero agradecer la comunicación de mi hermana Estela Guzmán allá en Plan La Lima. Allá nos está escuchando. Ahí saludando al personal de turno. Gracias por el saludo. Saludando a mi familia, a mi esposa Elizabeth.

saludando a mis padres, ahí el pastor Juan López, mi hermana Elvira, mi querida madre, y el oyente también ahí escuchando el saludo. Saludando al staff de locutores. Saludos para mi hermana Diana, hermana Julia, hermana Elvira. Saludos para el gerente, mi hermano Ronnie López, mi hermano Werner, esposa de cada uno de mis hermanos. Y saludando a hermano Juanito, hermano Henry, a hermana Fátima Gabriela. Muchas bendiciones, hermana Estela Guzmán. Estamos a 10 minutos de llegar a las 8 de la mañana. Tenemos otros reportes más. La audiencia no quiere que nos vayamos porque se está haciendo presentes. Eso quiere decir que quiere que nosotros continuemos, que nosotros sigamos con la programación. Gracias, hermanos. Tengo un nuevo amor. Es el tema que nos solicita nuestra hermana Estela Guzmán. Y hoy me desperté en la madrugada. Vamos a complacer con estas alabanzas.

0: Son las 8 de la mañana.
1: Y a su nombre.
2: Hemos complacido a mi hermana Estela Guzmán con estas alabanzas. Bueno, por acá nosotros dijimos que a las 8 en punto, pero vamos a complacer con estos tres reportes que tenemos. No queremos irnos sin complacer a nuestros hermanos. La verdad que quisiéramos estar más tiempo, pero tenemos también que trabajar un rato, hermanos. Así que muchas bendiciones. Saludos para mi hermana Febe López de Barrios, escuchándonos en Colonia El Carmen. Saludos, hermana Febe. Saludos para ahí sus herencias, para los niños, para Davidito y para Joao. También son fieles oyentes. Está ya preparándose para ir a clases. O ya se fueron, no sé, ¿verdad? Pero lo importante es que ahí están escuchando. Saludos para mi hermana Marlene, y sin duda alguna también en sintonía de Estéreo Bendición. Saludos para mi hermano David Barrios. Complázcame, dice, con una alabanza. Siento tu mano en mi hombro con la rondalla del Nazareno.

Hemos complacido con esta alabanza. Siento su mano en mi hombro, con la rondalla del Nazareno. Hemos bendecido la vida de mi hermana Febe López de Barrios, escuchándonos allá en Colonia del Carmen. Saludos para toda la familia allá en Colonia del Carmen. También son fieles oyentes a la radio. Saludos para mis hermanos. Saludos para mi hermano Luis Chilel. Bueno, estábamos en línea, no pudimos recibir su comunicación. Pero les invitamos en horas de la tarde para sintonizarnos. Vamos a traer unas preguntas. Preparados ustedes, hermanos. Vamos a traer unas preguntas para que aprenda usted.

propósito para que nosotros podamos aprender. De eso se trata. No solo alabanza, sino también palabra de nuestro Dios. Hay unas preguntas ahí que hemos preparado también para la audiencia. Vamos a preguntarles para que ustedes también ahí pues puedan unirse con nosotros a responder las preguntas. Quiero agradecer la comunicación de mi hermana Guadalupe Godínez, escuchándonos allá en Finca Liberia. Gracias, hermana Guadalupe, por comunicarse con nosotros. Ya estamos ya 5 minutos, ya hace 6 minutos, ya pasaron de las 8.

Gracias por comunicarse con nosotros, hermana Guadalupe Godínez. Enviando un saludo al personal de turno, a toda mi familia. Saludos, dice, para la audiencia, al staff de locutores, programadores. Saludos al gerente, mi hermano Ronnie López. Ahí reciba, hermano Ronnie, reciba el saludo de parte de mi hermana Guadalupe Godínez. Ahí nos estaba confundiendo nuestra hermana Guadalupe con nuestro hermano Werner. No, pues su servidor, hermano Donaldo, estamos acá en cabinas de la radio. Ahí mi hermano Werner. Ahí enviándole un saludo a mi hermana Guadalupe. No sé si está trabajando. Saludos ahí en el mototaxi también, si nos está escuchando. O en la tienda, no sabemos dónde, pero lo importante es que está recibiendo el saludo. Saludos, dice, para su amada esposa, hermana Zulema. Muchas bendiciones, el tren del Evangelio y el ángel de Jehová. Y agradecida con Dios. Vamos a complacer con dos alabanzas, ya

12. Ya nos vamos a retirar de cabinas. Aún tenemos otro reporte más después de este. Pero vamos a complacer con estas alabanzas que ya nos han solicitado.

0: Hemos complacido con estas dos alabanzas a mi hermana Guadalupe Godínez, escuchándonos allá en Finca Liberia. Gracias a los hermanos quienes se comunicaron con nosotros. Gracias porque hemos estado con ustedes desde las 5:30 de la mañana. No sin antes quiero agradecer. Bueno, por acá nos han eliminado el mensaje. No sé qué pasa ahí con los hermanos. Pero déjeme comentarle, amada audiencia. Si nosotros no pasamos luego su reporte, su saludo, su alabanza, no es que nosotros no queremos. Recordemos que acá nosotros como locutores recibimos llamadas, anotamos las llamadas y pasamos los reportes conforme van llegando los reportes, conforme van llegando las llamadas. Entonces le suplicamos un poquito de paciencia, porque nosotros acá vamos conforme el orden pasando los reportes. Así que muchas bendiciones. No es que nosotros no querramos al instante, pero conforme los reportes van llegando, nosotros vamos dando lectura. Recordemos que hay reportes de 2, de 3 alabanzas y ahí le suplicamos un poquito de paciencia. Ahí nos eliminaron el mensaje, pues ya estábamos acá seleccionando las alabanzas. Cuando nos eliminaron el mensaje, logramos todavía ver una alabanza con Emilio Vázquez, Casa Nueva. Queríamos complacerle con las 2 alabanzas que nos solicitaban, pero no va a ser posible. Pero vamos a complacer con una. Así que un poquito de paciencia, hermanos. Ya que nosotros, conforme llegan los mensajes, los reportes, nosotros vamos dando lectura. Así que muchas bendiciones para todos. Si ustedes, esta programación les dé bendición, escúchenos en horas de la tarde, 3:30 de la tarde, estaremos una vez más. Tenemos, vamos a traer unas preguntas ahí para que usted, ahí pues nos responda y ponga a trabajar también. Agarre su Biblia, busque la palabra del Señor. Que Dios nos permita una tarde sin tormentas eléctricas también. Porque hay momentos que vienen las tormentas eléctricas. A veces no podemos continuar. No podemos continuar con la programación. Pero nosotros vamos a escuchar la última alabanza de la programación. Y nos vamos a orar para retirarnos. Recordemos que a las 3:30 de la tarde estaremos una vez más. Así que vamos a complacer a nuestra hermana o hermano quien nos había enviado el mensaje con una alabanza, Casa Nueva con Emilio Vázquez. Después regresamos, oramos y nos despedimos.
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La radio. Gracias, Señor, porque hemos estado acá con todo nuestro corazón, con el único propósito, Señor, de darte la honra y la

hacer las cosas bien, Señor. Padre, ayúdanos. No somos perfectos. Padre, como humanos tenemos nuestros errores, fallamos. Pero tenemos un abogado que eres tú, Padre amado. Señor, ayúdanos. Esperando que pueda recibir esta programación como un olor grato ante tu presencia. Bendice tu palabra, Señor. Nos ayuda, Señor amado, en el momento más difícil. Está tu palabra. Tú eres nuestro refugio, nuestro pronto auxilio. Eres nuestro amigo, Señor, que nunca falla. Eres nuestro amigo fiel, Señor, que no traicionas. Padre, muchas gracias por eso. Porque te tenemos a ti, Señor, como nuestro amigo fiel, nuestro abogado, nuestro pronto auxilio en las tribulaciones. Síganos ayudando, Señor. Danos entendimiento y sabiduría para poder hacer las cosas bien. Y en el momento que nos toque estar acá en cabinas de la radio, puedas guiarnos con tu Santo Espíritu. Perdona, Señor, nuestros pecados. Como humanos fallamos, cometemos errores. Quizás no nos damos cuenta, Señor, en qué fallamos, pero perdónanos, Padre. Y esperando que pueda recibir como un olor grato ante tu presencia esta programación. Bendice las alabanzas, bendice tu palabra. Bendice a la audiencia que estuvo en sintonía de Estéreo Bendición. A todos los que se reportaron, Señor. A todos los que no lo pudieron hacer. Señor, si es tu voluntad, estaremos en horas de la tarde, Padre, una vez más. Provéanos el privilegio. Provea el deseo en nuestro corazón. Venciendo las cosas malas con el bien, Señor. Ayúdanos. Bendice a toda mi familia, bendice a mi esposa, bendice a mis hijos, a mis padres, Señor, muchas gracias. Porque son parte de este ministerio, son un apoyo para mí, Señor. Ayúdanos a ser obedientes a ti, Padre.

Paz, que la bendición reine en el hogar, Señor, de ellos. Guarda a mi hermano Ronnie en su trabajo, en su salida, Señor. Guárdalo en su trabajo, su regreso a casa. Bendice su vehículo, Señor. Controla esos frenos, ese motor, esas velocidades. Guía su mente, guía su corazón. Con tu Santo Espíritu, Señor, guíalo. Guía sus manos. Que tu sombra poderosa esté bajo la vida de mi hermano Ronnie.

una persona, Señor, un hijo tuyo que se ha esforzado, se ha esmerado, Señor, por llevar tu palabra, por hacer que esta frecuencia, esta emisora esté acá en este lugar. Gracias por el privilegio que le has dado. Ayúdalo, Señor, porque solo no puede. Gracias, Señor, por todo. Bendice su ministerio, Señor. Ayúdalo a vencer, Señor, lo malo con el bien. Dale entendimiento y sabiduría. Pasa tu mano de sanidad sobre su cuerpo. Gracias, Señor. Bendícelo de una manera muy especial. La vida de mi hermano Werner, dale entendimiento, sabiduría. Dale paciencia, Señor, para poder, Señor, guiarnos también, Padre. Gracias por el privilegio que nos das. Quizás no merecemos, Señor, Padre, pero gracias, porque tu misericordia nos ha alcanzado. Señor, muchas gracias. Bendice a cada uno de los hermanos, fieles oyentes, en el trabajo, en el negocio, Señor, donde nos sintoniza, en la cinta asfáltica, a través de un teléfono celular, un radio portátil. Ahí nos están escuchando los hermanos. Ayúdalos. Que no haga falta el sustento diario en la mesa de cada uno de mis hermanos. Bendice al grupo, al staff de locutores, a mis hermanos, mis hermanas. Bendice todo lo que se va, Señor, llevar a cabo, Señor, en el transcurso del día, acá en Estéreo Bendición. Bendice a los programadores que estarán, Señor, en estas horas de la mañana. Tráigalos con paz y bendición. Provéales económicamente para sufragar sus gastos. Bendice el vehículo, el medio de transporte de mis hermanos. Provéales para el combustible, para el sustento diario en la mesa, Señor, de toda la familia de mis hermanos. Padre, la vida de mi hermano Hugo, Señor, si nos está escuchando allá en Los Ángeles, California. Señor, bendice a su familia allá en la ciudad capital. Padre, bendice de una gran manera a todos los hermanos en este lugar de Tocache, Colonia Santa Rosa 1 y 2. Oramos por todos los vecinos alrededor de esta radio, que pueda existir la paz y la bendición. Tú puedas tomar el control. A todos los amigos que no te han reconocido como su Salvador.

mi hermana, que se quedará, Señor, en su turno correspondiente, al entendimiento, sabiduría. Señor, bendice a toda la familia de mis hermanos, compañeros, el staff de locutores. Ayúdanos, bendice mi trabajo, Señor. Bendíceme, Padre, en horas de la tarde, si es tu voluntad, estaré una vez más. Donde ya prepara para que podamos llevar, Señor, bendición y primeramente darte la honra y la gloria, porque solo tú te lo mereces. Padre, muchas gracias te damos, porque son favores y bendiciones que te pedimos, Padre, en el nombre de Jesús, tu Hijo amado. Quien sea la honra por los siglos de los siglos. Amén, Señor. Gracias, hermanos, por haber estado con nosotros. Si en algo fallamos y no cumplimos, mil disculpas y perdonen, hermanos. Por acá tenemos un tiempo. Y si es la voluntad de nuestro Padre Celestial, estaremos en horas de la tarde. Gracias a Dios, estamos contemplando un día soleado. Gracias. Dice la palabra del Señor que debemos de dar gracias en todo. Dios le bendiga. Pasen un buen día. Éxitos. Que puedan recibir sorpresas agradables, hermanos. Fue un gusto haber estado con ustedes. Su servidor, Donaldo López. No les dice un adiós, sino hasta luego, hermanos. Bendiciones, saludos para todos. Con permiso, hermanos.

por tanto al Rey de los siglos, inmortal, invisible, al único y sabio Dios, sea honor y gloria por los siglos de los siglos. Amén. Primera de Timoteo 1:17. 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

que vives en el trono de tu gracia. Te damos gracias, Padre, una vez más estamos delante de tu presencia, Señor Jesús. Gracias por darnos la oportunidad de llegar con paz y bendición a este lugar, Señor. Gracias por permitir y abrir nuestros ojos, Señor, y bendecirnos, Padre, a través de este día. Por eso estamos agradecidos, Padre poderoso. Digno eres de ser alabado, de ser glorificado. Usa mi vida, Señor. Usa mi vida, Señor, como tú lo sabes hacer. Que no sea yo, Padre poderoso. Seas tú a través de tu Santo Espíritu, mi Rey amado. Gracias por amarnos, por bendecirnos. Un día más iniciamos esta programación bajo de tu poder.

de nuestro Dios Todopoderoso. Vamos a la palabra del Señor en el libro de José, capítulo 10, versículo 1. Gloria al Señor. Ahí vamos a tener la bendita palabra de nuestro Dios en esta mañana. El libro de José, capítulo 10, versículo 1. Honrando al Padre, al Hijo y al Espíritu Santo de nuestro Dios. Cuando Adonisedec, rey de Jerusalén, oyó que José había tomado ahí y que había asolado como había hecho a Jericó y a su rey, así hizo ahí y a su rey y a que los que moraban de Galaam habían hecho paz con los israelitas. Entonces estaba entre ellos, tuvo gran temor porque Gabaón era una gran ciudad como una de ciudad real y mayor que había, y todos los hombres eran fuertes, por lo cual Adonisedec, rey de Jerusalén, envió a hombres reyes de Hebrón a Piram, rey de Jamín, a Jerasafía, rey de Laquía y rey de Egolón, diciendo: subid a mí y ayudarme y combatamos a Galaam, porque ha hecho paz contra José y con los hijos de Israel. Y cinco reyes de amorreos, el rey de Jerusalén, el rey del Hebrón y el rey de Jerón se levantaron. Entonces los moradores de Galaam enviaron a decir a José: compárteme en Galilea, pues no niegues ayuda a todos los siervos suyos, porque mentenó nosotros para defendernos y ayudarnos por todos los reyes de los amorreos que habitan en la montaña, se han unido contra nosotros. Gloria al Señor, aleluya. En esta preciosa mañana le damos gracias a nuestro Dios. Dice la bendita palabra del Señor: oyendo aquellos reyes que Galaón se había unido, había hecho paz con José, gloria al Señor, con el pueblo de Israel. Aquel pueblo que era grande, hermanos, se unió, hicieron paz, tuvieron tranquilidad con José. Entonces se levantó, hermanos, aquel rey Adonisedec, rey de Jerusalén, oyendo que José había tomado allí, hermanos, posesión de aquellos varones, asolado el pueblo de aquel pueblo, hermanos. Tuvieron gran temor, hermanos y hermanas. Aquel rey se levantó en contra de Galaam. ¿Por qué? Porque ese pueblo era, hermanos, tenía hombres vigorosos, dice la bendita palabra del Señor. Y aquel rey tuvo miedo cuando ellos, hermanos, hicieron paz con José. Aquel rey se levantó, hermanos, comenzó a enviarle cartas, hermanos, de apoyo a cinco reyes más para destruir aquello, el pueblo de Israel, contra el Galaón. Comenzaron, hermanos, aquel rey a pedir ayuda para que ellos se unieran con él para destruir a José con el pueblo de Galaón. Comenzaron a levantarse, hermanos, comenzaron a planear todo lo que ellos querían para poder destruir aquel pueblo, porque el pueblo bendito de Dios, ellos sabían que no los podían vencer. ¿Sabe por qué?

porque Dios estaba con ellos. ¿Sabe por qué? Porque Dios está contigo y está conmigo. ¿Por qué tú dices que el hombre y la mujer se ha levantado en contra de ti? Pero no son ellos, es el enemigo que los está usando a través de la vida de ellos. Te está haciendo la guerra. ¿Sabe por qué? Porque el enemigo sabe que tú vas a lograr grandes cosas. El enemigo tiene miedo que tú llegues a lo que tú le estás pidiendo a Dios. El enemigo sabe que Dios te ha respaldado y siempre te va a respaldar, siempre nos va a respaldar. Por eso aquel rey tuvo miedo, hermanos. Se levantó en contra de aquel pueblo de Galaón con el pueblo de José de Israel. Quisieron levantarse, hermano, más multitud contra aquel pueblo, pero lo que aquel hombre, no aquel rey, se le desconocía era que Jesús estaba con José y con Galaón. Aunque ellos fueran muchos, aunque ellos fueran 5 reinados más que José, que Galaón, pero él se le olvidaba que Jesús estaba con ellos, aunque ellos fueran poco, pero Jesús andaba con ellos, Jehová de los ejércitos. Y aquellos varones corrieron a José a decirle, hermano, lo que estaba sucediendo, para que ellos pudieran prepararse para la guerra. Antes que va a llegar un proceso, antes que va a llegar algo a nuestra vida, Dios nos anticipa. Antes que va a llegar algo a tu vida, a tu hogar, Dios comienza, hermano, a hablarte a través de sueños, a través de visiones, a través de la palabra, a través de profecías. Dios no te va a sorprender con algo, con un problema. Él comienza a poner medios, hermanos. Muchas veces nos habla a través de aquellos sueños. Muchas veces a través de las visiones, a través de un hombre, de una mujer, pero muchas veces no entendemos. ¿Y sabe por qué Dios permite y nos habla a través de sueños, a través de profecías, a través de su palabra, para que nos preparemos? Para que estemos armados, pues, cuando venga aquella prueba, aquel proceso, aquella lucha a nuestra vida, que querernos destruir. Porque son legiones de demonios que pelean nuestra oración. Son legiones de demonios, hermanos, cuando tú y yo nos ponemos de rodillas a clamarle a Dios, es peleada nuestra oración. Asimismo se levanta el mal. Se levantó aquel rey en contra de aquel pueblo de Israel, en contra de Galaón, por hacer alianza con José. Asimismo se te va a levantar a ti, el hombre y la mujer, a hacerte la guerra, cuando ve el enemigo que la bendición o lo que tú y yo le estamos pidiendo a Dios está a punto de llegar. Y muchas veces hemos cortado nosotros mismos nuestra bendición. Muchas veces nosotros no hemos ganado la bendición, pero ¿sabe por qué? Porque no le hemos pedido sabiduría a Dios y comenzar a prepararnos, hermanos, para lo que viene a nuestra vida.
¿Cuánta gente Dios les habló, hermanos, antes que viniera el proceso sobre de sus vidas? Antes de que viniera lo que iba a venir sobre de ellos, les estuvo hablando a través de un sueño. Pero quizás tú no puedes discernir un sueño. Ve con un siervo, con una sierva que te ayude a discernir el sueño, porque algo malo viene para ti, pero Dios te está anticipando. Aquel balón se levantó en contra de José. Tuvo gran temor porque Galaón era una gran ciudad, como una de las ciudades reales y mayores. Y ahí, y todos sus hombres eran fuertes. Ellos tuvieron miedo que este pueblo, hermanos, lo destruyera. Aquellos varones, aquel varón tuvo miedo, comenzó a reunir, hermanos, otros 5 reinados más para poder destruirlos. Por lo cual Adonisedec, rey de Jerusalén, envió a hombres, reyes, hombres y principales, hermanos, varones, mandó, hermanos, para poder llevar la noticia a aquellos reyes que se unieran a él. Tuvo miedo. Así el enemigo tiene miedo, porque Dios te va a responder de lo que estás pidiendo, mujer. Dios te va a responder de lo que tú le estás pidiendo desde hace mucho tiempo, lo que tú vienes pidiéndole y estás a punto de recibir. No desmayes, no te quedes en medio de las circunstancias, en medio de todos los problemas, de todos los procesos que vienen a nuestra vida. Pero es el enemigo que se está preparando. ¿Sabes para qué? Para robar la bendición. ¿Sabes para qué? Para robar aquello que Dios tiene preparado para ti y para mí. Quizás has anhelado un ministerio, tienes un llamado a un ministerio, pero aún el enemigo se ha levantado con mayor fuerza ante ti y por eso te has detenido. Pero hoy te vengo a decir que todo lo podemos en Cristo, que Él nos fortalece. Vas a pasar todo ese problema, todo ese proceso, porque vas a ser testigo fiel. Aquel varón se levantó fuertemente con José. Pero vas a pasar entonces, los moradores de la Gabor enviaron a decir a José, aquel pueblo que había hecho alianza con José, hermanos, enviaron a decirle a José en el campamento de Gilgal: no niegues ayuda a tu siervo, sube prontamente a nosotros para defendernos y ayudarnos, porque todos los reyes de los amorreos que habitan en las montañas se han unido contra nosotros. Y subió José, hermano, no negó. Dios no te va a negar su ayuda. Jesús no te va a dejar en ese proceso que estás atravesando. Él no te va a dejar, no te ha dejado, no te ha desamparado en aquellas luchas donde decías que ya no ibas a poder. Pero es que Él no va a actuar cuando nosotros queremos. Él no va a actuar cuando yo quiero, cuando yo le pido. Todo ese es su tiempo de Él. Y subió José de Galilea, de Gilgal, él y todo el pueblo de guerra con él.
todos los hombres valientes, todas las mujeres valientes vamos a vencer. Pero solo los valientes van a arrebatar el reino de los cielos. Solo las mujeres valientes, solo los hombres valientes van a arrebatar los reinos del cielo, de los cielos. Se levantó José, no negó la ayuda a aquel pueblo. Y Jehová dijo a José: no temas, no tengas temor de ellos, porque yo los he entregado en tus manos, y ninguno de ellos prevalecerá delante de ti. Palabra del Dios vivo. Jehová le dijo a José: no temas. Jehová te dice hoy, Jehová me dice hoy: no temas, porque nadie te podrá hacer frente. No temas de lo que estás pasando, dice Jehová, porque yo estoy contigo, y yo estaré y voy a estar siempre contigo. Yo sé que la palabra está tocando. Yo sé que hay mujeres que están derramando su lágrima por todos los procesos que han estado atravesando. Pero hoy te dice Jehová de los ejércitos: no temas, como le dijo a José. Como seres humanos va a llegar temor sobre de nosotros. Como seres humanos va a llegar aquella angustia en medio de aquel proceso. Pero hoy dice Jehová: no teman, porque yo estoy con ustedes. Como le dijo a José, Jehová dijo a José: no tengas temor de ellos, porque yo los entregaré en tus manos. Todo lo que has sufrido, todo lo que has atravesado, todos aquellos que se han levantado en contra de ti, en contra de mí, Dios tiene el control. Él lo tiene. Él va a tomar venganza a su debido tiempo. No ha sido en vano aquellas lágrimas que hemos derramado. No ha sido en vano, te dice Dios, aquellas desveladas que has hecho cuando te has sentado a la orilla de la cama y has dicho: Señor, ¿qué voy a hacer? Sí, a ti te está hablando Dios. Si es contigo, mujer, dice el Señor, es contigo que estoy hablando en esta mañana, donde te has sentido desesperado, donde te has sentido angustiada, donde has corrido a tu cocina y hay momentos que no has tenido nada, dice el Señor, para poner algo en la mesa de tus hijos, pero has visto mi gloria, te dice Dios, no te he dejado, te he sorprendido, te dice el Señor. Donde al momento que has dicho que ya no puedes seguir, donde hay momentos que has querido salir huyendo de tu hogar y has dicho: me voy, pero nunca voy a regresar, son tus planes, no los míos, te dice Dios. Son tus pensamientos, pero no los míos, te dice el Señor en esta mañana. Y Jehová te dice: no tengas temor de ellos, de aquellos que se levantan en contra de ti.
yo los entregaré en tus manos y ninguno de ellos prevalecerá delante de ti. Todo aquel que se ha levantado en contra de ti, hacerte la guerra, verá quién es Dios para ti y para mí. Se enfrentará con el Rey de Reyes y Señor de Señores, porque delante de nosotros caerán. Todo lo que ellos han pedido para nosotros será devuelto sobre de ellos doblemente y un poco más. Todos aquellos que se han burlado de ti y de mí, ellos quedarán avergonzados. Ellos prevalecerán delante de nosotros. Y José vino a ellos. De repente, y habiendo subido toda la noche, caminado toda la noche desde Gilgal, y Jehová los llenó de consternación delante de Israel, y los hirió con gran mortandad en Gabón. Y siguieron por el camino que sube a las siguientes, por los caminos subieron de Betorón y los huyeron hasta Azagar y Madasdad. Oiga cómo Dios comenzó a pelear por aquel pueblo. Cuando sentimos que todo está perdido, cuando sentimos que las puertas se han cerrado, cuando el enemigo se ha preocupado cerrarte una puerta, Dios nos está observando de su santo trono. Tú que te has sentido sola, mujer. Hay muchas mujeres que me están escuchando. Hay muchas mujeres que la palabra del Señor está tocando sus corazones. Pero no temas, no tengas temor, porque Dios está con nosotros. No temáis, porque Dios está con nosotros. Y Jehová los llenó de consternación delante de Israel y los hirió con gran mortandad en Gaón, y los siguieron por el camino que sube a Betorón, y los hirió hasta Azacán y Masada. Y mientras iban huyendo delante de Israel, a la bajada de Betorón, Jehová arrojó desde los cielos grandes piedras sobre de ellos hasta Azarac, y murieron, y fueron más los que murieron por las piedras de granizo que los de Israel mataron a espada. De una y de otra manera Dios nos va a defender. De una y de otra manera Dios te va a sacar de aquel proceso. De una y de otra manera Dios va a abrir puertas
hermano y hermana, donde el enemigo ha querido cerrar tu puerta de bendición, Dios la va a abrir. Solamente cree esta palabra. Él no te va a dejar donde tú estás. Él no me va a dejar donde yo estoy. Él no te va a dejar a la vergüenza de tus enemigos. Él no nos va a dejar a vergüenza de aquellos que se han levantado en contra de nosotros. De una y de otra manera, Él nos va a defender a su debido tiempo. Pero ¿sabes cuál es la clave para recibir esa defensa de nuestro Padre Celestial? Es servirle con temor y temblor delante de Él. Es buscarle a Dios de todo corazón y ser sincero de todo corazón delante de Él. Y sabes, Él de una y de otra manera nos va a defender. Y cuando tú y yo miremos a aquellos que nos hicieron la guerra, estarán atravesando aquel proceso quizás más duro que el tuyo y el mío. Muchas veces nos da lástima ver, hermanos, pero son ellos que se han metido con los escogidos de nuestro Dios Todopoderoso. Y claro, como nuestro Padre, Él va a pelear siempre por nosotros. Él va a pelear siempre por sus hijos, por aquellos que guardan el temor de Él siempre. De una y de otra forma, Dios se va a levantar en contra de nuestros enemigos y va a pelear por nosotros, va a pelear por ti, va a pelear por mí, va a pelear por lo que tú estás pidiéndole a Dios. Él está con nosotros, hermanos y hermanas. Jehová vio que aquel pueblo iba, hermanos, corriendo detrás del pueblo de Israel. Él se levantó, hermanos, abrió los cielos y comenzó a enviar piedras grandes sobre de aquel pueblo que le hacía guerra a su pueblo escogido, y comenzó, hermanos, a arrojar aquellas piedras grandes y comenzaron a morir aquellos hombres que iban en contra de Israel. ¿De verdad tú crees que Dios te va a defender? ¿De verdad tu confianza está en que Dios está contigo? No importa de lo que estés atravesando, pero síguete metiendo, sumergiéndote en ayuno y oración, y verás la respuesta que Dios tiene para ti. Santo. Santo de Israel, eres fiel con nosotros. Pon tu confianza en Dios, en mí no, porque yo fallo. Yo tengo mis faltas delante de nuestro Dios Todopoderoso, al igual que tú. Pero sabes, quien no falla se llama Cristo Jesús. Hay mujeres, hay vecinas que están escuchando a través del aparato de aquellos hermanos, y la palabra te ha tocado a ti también, mujer. Por todos aquellos procesos que has estado viviendo con tu compañero de hogar, aquellos desprecios que te ha hecho, aquellas ofensas, aquellas palabras que llevas dentro de tu corazón, que sientes herida. Pero hoy vamos a clamar, vamos a pedirle a Dios. Solamente Dios puede sanar tu mente y tu corazón. Vamos, pon tu confianza en Dios. Vamos, comienza a decirle: Señor, aquí estoy.
Ahí donde tú estás, mujer, que no has entregado tu vida a Cristo, pero la palabra ha llegado a impactar tu corazón y ha tocado hoy en el nombre de Cristo Jesús. Vengo clamando por esta mujer, papá, que ha estado atravesando aquellos problemas. Ahí donde ella está derramando sus lágrimas. Ahí te dice el Señor, donde has pedido y has dicho, ya no sé qué hacer. Si sabes qué hacer, te dice el Señor, doblar tus rodillas y clamarme, dice el Señor, y vas a ver mi gloria, dice el Señor Jesús. Pero es necesario que te pongas a cuenta conmigo, te dice el Santo de Israel en esta mañana. Ahí está sobrando, Señor. Ahí está sobrando, papá. Hay madres que están derramando sus lágrimas por sus hijos. Pero tuviste el debido tiempo para corregirlos, dice el Señor, y no hiciste nada por tus hijos, porque ahora has dicho, dice el Señor, que yo ya no te escucho, dice el Señor. Ahora lamentas y lloras. Porque ahora me culpas a mí que ya no te escucho, dice el Señor. Cuando tú tuviste esa oportunidad de corregirlos. ¿Cuántas mujeres están clamando por sus esposos? ¿Cuántos hombres se han quedado sin trabajo? ¿Cuántos hombres están desesperados, angustiados? Pero Dios va a abrir puerta. Dios va a comenzar a abrir. Solo activa tu fe. Dios va a comenzar a abrir aquellas puertas. Y llegará tu bendición. Solamente créele a Dios. Hay gente que está desesperado porque el negocio se ha venido abajo, pero solamente activa tu fe y recibe que todo estará bien. Todo estará bien, te dice el Señor. Solamente cree, te dice el Señor. Que todo esto que estás pasando es pasajero, mas mi bendición es verdadera, dice el Señor. Allá donde te claman, Señor, donde se han unido, papá, a través de este clamor, por alguno familiar que está enfermo, papá, ahí pasa tu mano de sanidad, Jehová de los cielos. Ahí, papá, pon tu mano de sanidad. Yo no sé qué enfermedad está atravesando aquel varón, aquel joven, aquel niño, aquella señorita, padre. Pero tú sí lo conoces, padre poderoso. Pero hoy enviamos, papá, una palabra profética, Dios mío, que declaramos sanidad, Señor, y liberación sobre la vida de aquellos quebrantados con aquella enfermedad, padre. Usa la vida de aquellos doctores que van a operar, Señor. Usa la vida, Dios mío, de aquellos enfermeros, enfermeras, Padre. Aquellos, Señor, que están en, Dios mío, triste y desconsolado por un familiar. Llena ese vacío, papá Dios. Aquellas mujeres, Padre, que han perdido a sus esposos, Señor, tú vas a llenar ese vacío, Cristo poderoso. Allá donde hay luto, desconsolación, papá.
allá donde aquella familia llora, Dios mío, desconsolada, consuela, Padre. Allá en los hospitales, Cristo poderoso, pasa tu mano de poder, de sanidad en los intensivos. Allá en las cárceles, Padre poderoso. Tú tienes el poder de hacer algo por aquellos jóvenes hundidos en los vicios, por aquellos varones, Padre. Te clamo y te pido por el staff de locutores, por estos aparatos, Señor, por todos los que traemos una programación, Padre, por todos los fieles oyentes, Señor, por toda la audiencia, Padre, como en Guatemala, en diferentes países, en la Unión Americana, Señor. Allá, Padre poderoso, extiende tu mano, Dios mío, donde quiera que nos están escuchando, bendícelos, Padre poderoso. Espera aquel negocio, aquel trabajo, Señor. Que tu palabra impacte, Dios mío. Que sea tu palabra, Señor, quebrantando aquellos corazones. Padre de los cielos, gracias porque nos has hablado a través de tu santa palabra. Rey poderoso, Rey bendito, para ti no hay nada imposible. Recibe la honra y la gloria por los siglos de los siglos, papá. Gracias, Padre, gracias, Hijo y Espíritu Santo de Dios. Amén y amén. Bendiciones, mis hermanos y mis hermanas, hemos escuchado la bendita palabra de nuestro Dios Todopoderoso. Gracias, gracias. Nuestra hermana Olivia, ahí conectada, nos está visualizando. La vida de mi hija nos está visualizando. Jennifer Hidalgo, nuestro hermano Byron Velázquez, siervo Ernesto, bendiciones, siervo, gracias, gracias, bendiciones igual para usted y toda su familia. Saludazo siempre, siervo, donde quiera que usted se encuentre, adelante en la obra de nuestro Señor Jesucristo. Nuestro hermano Juan González también visualizándonos. Gloria al Señor, aleluya. Qué bueno, mis hermanos y mis hermanas, donde quiera que usted se encuentre, que la paz de Dios sea con cada uno de nosotros, hermanos. Adelante, adelante en la obra de nuestro Dios. Saludos especiales hasta allá, nuestro hermano Ronnie López, nuestro hermano Isaí también. Bendiciones a todos, mis hermanos. Gracias, gracias a toda la Unión Americana que nos escuchan, que Dios me los bendiga, como en el país de Guatemala, en diferentes lugares, hermanos, hay, hermanos, audiencia. Gracias también, siempre he saludado allá a mi hermana Marita, una ancianita fiel oyente, siempre ella nos ha dicho que su radio de ella, nadie lo cambia de emisora, dice, yo soy fiel oyente. A las programaciones, hermana Lucrecia, nos ha dicho mi hermana Marita, allá escuchándonos, ¿verdad? Gracias, hermana Marita, a toda su familia, que Dios me los bendiga siempre, mis hermanas y mis hermanos. Estamos gozosos poder saludarlo desde cabina de estéreo. Bendición hasta allá donde llega, hermano, en todos los rincones donde llega la señal de esta emisora, donde usted nos va a ver por el internet, nos va a ver por el TikTok. Que Dios me los bendiga grandemente, mis hermanos. Y por qué no escuchar un bendecido canto, hermanos, ahí para todos los que nos están escuchando, ¿verdad? Por qué no escuchar una alabanza de agradecimiento a nuestro Dios. Yo sé que usted se está gozando con la programación, gloria al Señor. Entonces vamos a escuchar una preciosa alabanza ahí con nuestra hermana
Carmen Oralia para que usted se siga gozando y ahí en sus labores diarias, ¿verdad, mis hermanos? Escuchemos esta preciosa alabanza entonces, mis hermanos, para seguir gozándonos con esta programación.

Gloria al Señor, aleluya, hermanos y hermanas. Ha entrado dos reportes a cabina de estéreo. Bendición, dice nuestra hermana Estela Guzmán de Plan La Lima, Malacatán. Saluda a la hermana Lucrecia, anima a seguir hacia adelante, dice. Saludo a toda la audiencia. Claro que sí, mi hermana, ya escucharon el saludo que usted le envía a toda la gente que está pendiente de esta programación y de otras programaciones. Y ella solicita una preciosa alabanza. Claro que sí, que lo vamos a pasar, mi hermana Estela. El hermano Leonardo, dice, Ramírez de Cantón, San Sebastián, dice, Malacatán, escuchando en su trabajo. Bendiciones, mi hermano, ahí en su trabajo. Saludo desde cabina de estéreo. Bendición, saluda, dice, a su esposa Blanca Gómez, que escucha allá en casita, dice, saluda a la hermana Lucrecia, anima a seguir hacia adelante y solicita una alabanza. Claro que sí, mis hermanos, nosotros vamos para trabajar en el mismo ministerio, ¿verdad, hermanos? Nos retiramos ya estamos en la parte final y entonces los dejamos hasta el próximo miércoles. Primeramente Dios, estaremos llevando esta programación. Saludos a todos mis hermanos y la paz de Dios con cada uno de ustedes, y con permiso.

0: Por tanto, al Rey de los siglos, inmortal, invisible, al único y sabio Dios, sea honor y gloria por los siglos de los siglos. Amén. Primera de Timoteo 1:17. 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
3: Son las 10 de la mañana.

Mas el que bebiere del agua que yo le daré no tendrá sed jamás, sino que el agua que yo le daré será en él una fuente de agua que salte para vida eterna. Juan 4:14. 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

Padre, que moras en tu trono de tu gloria. Padre amado, en esta maravillosa mañana, Señor, una vez más me presento ante su presencia para darle gracias. Señor, gracias por mi familia. Señor, gracias por la luz de un nuevo día. Gracias, Señor, porque nos tiene con gozo, paz y salud, papi, en esta mañana. Señor amado, te pido, Señor, en esta hora, Padre, que tomes el control, Señor, de estos, Padre, 120 minutos de programación, Señor. Sea usted mi rey, que ponga su mano poderosa, su mano misericordiosa, papi. Señor amado, no tenemos cómo pagarle, cómo agradecerle las obras, las maravillas que usted hace para con nosotros. Te pido, Señor, por la vida de mi hermana Julia en cabina número 1. Ahí pon tu mano de poder por toda su familia, Padre. Te clamo también, Señor, por mis hermanos patrocinadores de esta hermosa programación. Ahí ponga su mano de poder y de misericordia, papi, porque solo usted es el único que lo puede hacer. Rey amado, Rey eterno, en esta hora, papá, yo te doy gracias, Jehová. Gracias le doy, Padre. Gracias le doy, Hijo y Espíritu Santo. En el nombre de Jesús.

nombre del Señor, para nosotros es un privilegio, entonces, mis amados hermanos, poderlos saludar en el nombre de nuestro Padre Celestial. Está el número de la radio 3309-4580. 3309-4580 para que usted pueda reportarse, ahí pueda también solicitar su alabanza, quiere saludar a su papá, a su mamá o algún cumpleañero, también lo puede hacer. Aquí está mi hermana Julia, muy contenta, muy alegre, con una sonrisa de oreja a oreja. Ahí está mi hermana Julia ahí para recibir su llamada y para atender a sus mensajes, ¿verdad? Que el Señor me los bendiga entonces, mis amados hermanos. Para nosotros es un privilegio enorme poderlos saludar, mis amados hermanos, a usted, donde quiera que esté. Que el Señor me los bendiga de una manera muy especial. Entonces, amados hermanos, aquí estamos nosotros ya con todo el corazón para bendecirlos, para saludarlos, mis amados hermanos, en esta mañana. Bendiciones también ahí a nuestros fieles, a nuestros hermanos ahí que siempre están con nosotros ahí en esta mañana, a nuestras hermanas ahí también que siempre están fieles a nuestra hermosa programación, mi hermana Estelita, mi hermana Dalila, mi hermana Jessie Conde, que el Señor me las bendiga, hermanas, y otras hermanas de por ahí, ¿verdad? Que no se nos queda el nombre, pero muchísimas gracias por estar al pendiente de nuestra hermosa programación. Muchísimas gracias, mis amados hermanos, por estar con nosotros siempre, por ahí reportarse, ¿verdad? Y ahí estar al pendiente de esta hermosa programación. Para nosotros es un privilegio santo, entonces, estimados hermanos, poderlos saludar, poderlos bendecir en el dulce nombre de nuestro Padre Celestial, mis amados hermanos. Así que no hay motivo por qué estar triste, no hay motivo por qué estar enojado, porque aquí tenemos al poderoso, al Rey de Reyes, que es nuestro Padre Celestial en esta mañana. Así que para nosotros, entonces, mis amados hermanos, es un privilegio santo saludarlos, bendecirlos en el dulce nombre de nuestro Padre Celestial. Que el Señor bendiga también a mis hermanos pastores, a mi hermano pastor Rubén Pérez Esteban, a mi hermana pastora Paulina Pérez de Esteban también, que el Señor me la bendiga allá en Caserío Nuevo Montecristo. Bendiciones también ahí al pequeño José Arturo, que el Señor me lo bendiga. Ahí también, ¿verdad? Que el Señor los guarde en donde quiera que estén, donde quiera que vayan. A todos mis amados hermanos, es un privilegio entonces para nosotros saludarlos, bendecirlos, y a todos mis hermanos que se van a reportar en esta mañana, que el Señor me los bendiga. A todos mis hermanos también que se van a reportar a través de un mensaje de texto o a través de esta plataforma, los que ahí van a dejar un comentario, pues muchísimas gracias. Ahí usted puede solicitar entonces su alabanza, mi amado hermano y amigo, y los que también pueden hacerlo a mi número personal lo pueden hacer a través, amado hermano, de un mensaje de texto. Y ya que pues llamadas no podemos recibir porque estamos utilizando esta línea, ¿verdad?, para poder, ¿verdad?, llevar a cabo esta transmisión. Bendiciones a mi hermana Zuliana, bendiciones, hermana, saludo desde Tojoj, dice que el Señor me la bendiga, mi hermana, en donde quiera que usted esté, entonces, bendiciones ahí, hermana, un gusto enorme poderla saludar, bendecir en el dulce nombre de nuestro Padre Celestial. Se reporta mi hermana Estelita Guzmán de Plan La Lima, Malacatán, saluda a la hermana Floridalma y anima a seguir hacia adelante, y saluda, dice, a toda la audiencia y solicita las alabanzas, amigos, solo hay uno, y aunque el diablo no le guste, dice, gloria al Señor. Gracias, hermana Estelita, por ser fiel oyente a nuestra hermosa programación en esta mañana. Bendiciones también a mis hermanos patrocinadores, mi hermano Isaí López, ¿cómo está, hermano Isaí? A mi hermana Mía, que el Señor me la bendiga allá en la Unión Americana. Mi hermano Ronnie, ¿cómo está, hermano Ronnie? Mi hermano Israel también, que el Señor me los bendiga. A todos mis hermanos allá en la Unión Americana, que Jehová Dios me los bendiga de una manera muy especial, mis amados hermanos. Así que usted puede comunicarse con nosotros al número de la radio 3309-4580, y ahí está mi hermana Julia ya lista para recibir su llamada. Así que vamos ya rápidamente entonces complaciendo ya con estas alabanzas de ella solicitadas.

Bendiciones entonces, mis amados hermanos. Que el Señor bendiga ya a mi hermana patrocinadora, mi hermana mía, que ya está aquí con nosotros también. Y vamos a complacerle con la alabanza que siempre nos ha solicitado. Llevas herido el corazón. Se reporta también, mi hermano dice, buenos días, hermana Floridalma, Dios le bendiga, aquí estoy ya preparándome, dice, para ir al trabajo, pero en sintonía de su programa, dice, le animo a seguir hacia adelante, saludos, dice, al personal de turno, y para toda la audiencia, ya listo, dice, para escuchar palabra de Dios, me complace con alabanzas, y atentamente, hermano, Isaí López, que el Señor lo bendiga, hermano Isaí, donde quiera que usted se encuentre, siervo, que el Señor me lo bendiga, es patrocinador también. Llegaron juntos mis hermanos patrocinadores de esta programación. Vamos entonces rápidamente ya complaciendo ya con estas alabanzas ya solicitadas.

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Y entonces me preguntó, ¿pueden vivir estos huesos otra vez? Y yo respondí, Señor, solo tú lo sabes. Entonces él dijo,

Entonces me preguntó, ¿pueden vivir estos huesos otra vez? Yo dije, Señor, solo tú lo sabes.

huesos antes de que el ejército se levantara. Dios no necesita perfección, solo necesita una mano dispuesta. Entonces abre tu boca y habla. Deja que la palabra tome el mando. Mira el viento de Dios.

bendiciones entonces, mis amados hermanos, muchísimas bendiciones. Así hemos complacido ya a mi hermano Isaí en esta hermosa mañana. Dice, buenos días, hermana, dice, ¿será que puedes saludar a mi hermano Carlos, que hoy está cumpliendo año? Dice, lo escucho desde Nueva York. Dice, mi hermano Esaú Alvarado, bendiciones, hermano Esaú, desde allá la Unión Americana. Hermano, no se olvide de mandarnos pastel aquí con la hermana Julia. Muchos cumpleañeros, pero nos hemos quedado sin comer el

bendiciones. Entonces, ahí mi hermano, Esaú, saluda entonces a mi hermano Carlos. Que el Señor lo bendiga, hermano Carlos, donde quiera que ustedes se encuentren en esta mañana. Hermana Norma Ramírez de Caserío Unión Juárez, Tajumulco, dice, saluda a la hermana Floridalma y anima a seguir hacia adelante. Saluda al personal de turno y saluda, dice, a toda la amada audiencia y solicita la alabanza, vivir en el cielo y hallé un buen amigo. Dice, bendiciones, hermana Norma. ¿Cómo está mi hermana Norma? Que el Señor me la bendiga allá en la cocina, allá donde ella esté, a toda su amada familia. Así que vamos rápidamente entonces ya complaciendo con las alabanzas ahí solicitadas.

Bendiciones entonces, sí, mis amados hermanos, muchísimas bendiciones. Dice, se reporta, dice, buenos días, hermana Flori, Dios la bendiga. Aquí estoy escuchando su programa a todo volumen, dice, le animo a seguir hacia adelante. Puede complacerme con la alabanza. Mujer valiente, dice, para saludar a todas las hermanas que están escuchando. Y me complace con la otra alabanza, dice, hombre diferente, dice, atentamente, Diana Martín. Hermana Dianita, ¿cómo está, hermana Dianita? Ahí mi hermana Diana también un tiempo estuvo con nosotros ahí en cabina número uno. Pero ahí se fue hermana Dianita, creo que le llevó el gavilán a hermana Dianita. No lo hemos visto, hermana Dianita, pero qué gusto, hermana Dianita, que ahí esté escuchándonos. Es un gusto, un privilegio, hermana Diana, poderla saludar y saber ahí que no se ha olvidado de nosotros. Ahí sí que gracias, hermana Dianita, que el Señor me la bendiga. Así que, amadas hermanas, ustedes reciban un saludo de parte de mi hermana Dianita. Ahí sí que el Señor me la bendiga de una manera muy especial. Vamos rápidamente, entonces, ya complaciendo ya con las alabanzas ahí. Ya.

0: Bendiciones entonces, mis amados hermanos. Así hemos complacido a nuestra hermana Dianita en esta maravillosa mañana. Que el Señor me la bendiga allá en su hogar. Que el Señor bendiga a toda su amada familia. Es un privilegio entonces, mis amados hermanos, poderlos saludar y bendecir en el dulce nombre del Señor. Dice, bendiciones, sierva. Dice, favor de complacer con alabanza. Cuidas de mí, dice del hermano Maynor Morales. Dice, gloria al Señor. Dice, bendiciones, hermana. Dice, escuchando a todo volumen su bendecido programa. Saluda a la amada audiencia y al staff de locutores. Me complace con alabanza cristiano, dice Camaleón, dice. Atentamente, hermano Ronnie López, desde Los Ángeles, California. Bendiciones, siervo, ¿cómo está? Que el Señor me lo bendiga hasta allá, hermano Ronnie, donde quiera que usted se encuentre en este momento. Que el Señor lo bendiga a usted y, amada, y a toda su amada familia. También Dios bendiga allá en su trabajo, hermano. Que el Señor pues lo bendiga de una manera muy especial. Y también nos solicitan alabanza la receta, dice, de hermano Whitman Camposeco. Así que todos mis amados hermanos, es un privilegio para nosotros poder estar con ustedes. Así que el día de hoy no se pierda, sí, no se pierda. El día de hoy es que traemos una palabra muy bonita, muy poderosa de parte de nuestro Padre Celestial. Así que vamos ya rápidamente complaciendo ya con estas alabanzas.
1: Son las 10 de la mañana, 50 minutos.
2: Dios le dio un sueño. Dios lo cubrió con una túnica. Pero sabe algo, que cuando Dios empieza a marcar tu vida, el enemigo se va a levantar con amenazas. El enemigo va a tratar la manera de verte al suelo. Porque un día este joven se levantó y dijo, voy a luchar por ese sueño que Dios me dio. Pero ¿sabes quiénes se levantaron contra él? Sus propios hermanos.

le decían: no, ahí te vas a quedar, eres el soñador, crees que eres el mejor, ahí te vas a quedar. Déjame decirte que cuando Dios empieza a marcarte con un sueño, va a levantar amenazas, va a levantar críticas, van a levantar personas para verte al suelo, para verte en el hoyo. Pero de ese hoyo el Señor te va a sacar para llevarte al palacio, tal como hizo con José, del mismo hoyo donde tus enemigos te quisieron.

muchas gracias, Señor, porque me has librado de tanto mal. Ahora solo vengo a pedirte tu misericordia.

Bendiciones entonces, mis amados hermanos, muchísimas bendiciones. Se reporta a mi hermana Dalila Méndez de Colonia El Miramar por venir. Saluda a la hermana Florida Alma y anima a seguir hacia adelante. Saluda al hermano Ronnie López, saluda al hermano Isaí López. Saluda, dice, a todos los locutores. Saludos al hermano José González y saludo, dice, para toda la audiencia. Y solicita la alabanza, la prueba, dice, gloria al Señor. Así que entonces vamos a complacer con esta última alabanza y entramos ya a lo que es palabra de Dios.

Gloria al Señor, aleluya. Así entonces, mis amados hermanos, hemos ya complacido estas alabanzas ya solicitadas. Así que entonces es momento ya de predicar la palabra del Señor. Quiero que vaya conmigo al libro de Génesis, el primer libro de la Biblia, que es el libro de Génesis, mis amados hermanos, en esta mañana. El libro de Génesis, su capítulo 4, versículo 1 en adelante. Lo leemos bajo la autoridad del Padre, del Hijo y del Espíritu Santo, y a la palabra dice:

Conoció Adán a su mujer Eva, la cual concibió y dio a luz a Caín, y dijo: por voluntad de Jehová he adquirido varón. Después dio a luz a su hermano Abel, y Abel fue pastora de ovejas, y Caín fue labrador de la tierra. Aconteció, andando el tiempo, que Caín trajo del fruto de la tierra una ofrenda a Jehová, y Abel también trajo de los primogénitos de sus ovejas, de lo más gordo de ellos, y miró Jehová con agrado a Abel y a su ofrenda, pero no miró con agrado a Caín y a la ofrenda suya, y se ensañó Caín en gran manera y decayó su semblante. Entonces Jehová dijo a Caín: ¿por qué te has ensañado? ¿Por qué ha decaído tu semblante? Si bien hicieres, no serás enaltecido. Y si no hicieres bien, el pecado está a la puerta. Con todo esto, a ti será su deseo, y tú te enseñorearás en él. Dijo Caín a su hermano Abel: salgamos al campo. Y aconteció que, estando ellos en el campo, Caín se levantó contra su hermano Abel y lo mató. Jehová dijo a Caín: ¿dónde está tu hermano Abel? Y respondió: no sé, ¿soy yo acaso guardo de mi hermano? Y él le dijo: ¿qué has hecho? La voz de la sangre de tu hermano clama a mí desde la tierra. Ahora pues, maldito seas tú de la tierra que abrió su boca para recibir de tu hermano la sangre, que abrió su boca para recibir de tu mano la sangre de tu hermano. Cuando labres la tierra, no te volverá a dar fuerza, y errante extranjero serás en la tierra. Amado hermano y amigo, en esta mañana vamos a hablar acerca de dos jóvenes, de dos hermanos. Y hoy vamos a hablar acerca de Caín y Abel. Caín, dice la Biblia, que era el labrador de la tierra. Abel, pastor de ovejas. Amado hermano y amigo, aleluya. La Biblia nos narra de estos dos varones, Caín y Abel, la cual, dice la Biblia, aconteció andando el tiempo que Caín trajo del fruto de la tierra una ofrenda a Jehová. Y sigue diciendo: y Abel trajo también los primogénitos de su oveja, de lo más gordo de ellas, y miró Jehová con agrado a Abel y a su ofrenda. Se preguntará usted: ¿por qué Jehová no se agradó cuando Caín le llevó su ofrenda a él? Amado hermano, porque Caín llevó de lo último que le quedaba, me imagino yo, del fruto que había sembrado en la tierra. Como muchos de nosotros hoy, amado hermano y amigo, aleluya,
Hay personas, amado hermano, que cuando siembran alguna siembra, en lugar de ir a darle primero al pastor, van a dar ya lo último, hermano. ¿Y usted cree que eso le agrada a Jehová? Y sabe, aleluya, dice la Biblia, y Abel trajo de los primogénitos, dice la palabra de Dios. Y miró Jehová con agrado a Abel y a su ofrenda. Abel dijo, yo voy a llevar el más gordo, el más bueno para mi padre. Él no vino, amado hermano, y escogió el más flaquito de sus ovejas. Hoy en día hay hermanas que le llegan a regalar pollo al pastor ya para morirse, hermano. Hasta con peste le llegan a dejar al pastor. Y todavía se preguntan, ¿pero por qué será que no abundan mis animales? ¿Pero por qué será que mire la vecina cómo tiene los pollos tan lindos? ¿Cómo tiene las cosas tan buenas? Porque sabe, aleluya, está haciendo lo que hizo Abel. Abel, amado hermano, dice la Biblia que llevó de lo primogénito a Jehová, el más gordo a Jehová. Y dice la Biblia que Jehová miró con agrado la ofrenda de Abel. Y sigue diciendo la palabra, pero no miró con agrado a Caín, y dice la palabra, pero no miró con agrado a Caín y a la ofrenda suya, y se ensañó Caín en gran manera y decayó su semblante. O sea que Caín se enojó, se airó, porque Caín también quería que Jehová viese con agrado su ofrenda. Pero de qué manera, amado hermano, si tal vez Caín de mala gana se lo llevó. Y de lo más, amado hermano, del fruto que ya ni servía, creo yo que Caín lo llevó ante la presencia de Jehová. De qué manera Caín quería que Jehová viera con agrado esa ofrenda. Entonces Jehová dijo a Caín, ¿por qué te has ensañado y por qué ha decaído tu semblante? Y sigue diciendo, si bien hicieres, no serás enaltecido, y si no hicieres bien, el pecado está a la puerta. Con todo esto, a ti te será tu deseo, y tú te enseñorearás de él. Y sabe, amado hermano, fue tanto la ira, fue tanto la envidia, que Caín llegó a tenerle a su hermano Abel, que hasta lo mató, amado hermano. ¿Por qué? Aleluya, porque él vio, porque Jehová vio con agrado aquella ofrenda que Caín, que Abel había llevado ante la presencia de Jehová. Pero eso, amado hermano, a Caín no le agradó. Y hoy, amado hermano, muchos de los que hoy estamos dentro de la iglesia han practicado lo que Caín hizo con Abel. Sí, amado hermano, porque a gloria al Señor hay muchas personas hoy en día, ve que usted bendecido, prosperado, y hoy en día, amado hermano, hasta le han amenazado de muerte, aleluya. Pero esa gente, amado hermano, es porque no quiere obtener su bendición. Porque la Biblia dice, pedí y se os dará, buscad y hallaréis. Amado hermano, yo estaba pasando un proceso hace días, y yo le dije a papá, papi,
dame una señal, porque yo ya no puedo. Y sabe, amado hermano, hoy confirma una vez más en mi vida que lo que usted y yo le pedimos a papá, él responde. Y sabe, amado hermano, a los 2 días Jehová me dio la respuesta. Y hoy estoy agradecida con él, porque una vez más, amado hermano, él demuestra que nunca nos abandona, y que si nosotros le buscamos y le pedimos, Jehová responde. Amado hermano, Caín agarró envidia por Abel, porque él era bendecido de parte de Jehová, pero la culpa no era de Abel, la culpa era de Caín. Amado hermano, el que su hermano sea bendecido y usted no, la culpa no es de él. ¿Por qué no nos preguntamos usted y yo qué estamos haciendo mal ante la presencia de Dios para que no tengamos lo que otras personas tienen? O para que nos seamos bendecidos. ¿Por qué envidiar, amado hermano? Hoy en día, aleluya, y ya la gente, amado hermano, se ha levantado de una y miles de maneras para destruir un ministerio, para destruir la bendición que Dios le ha puesto en su vida. ¿Cuánta gente hoy, amado hermano, que tiene un negocio, ha recibido amenazas, amado hermano, extorsiones? Pero sabe, déjeme decirle algo, no es, amado hermano, de gente de afuera, es gente que, amado hermano, triste y lamentable, lo conoce a uno. ¿Y por qué, aleluya? Por la envidia, por el odio. Aquella persona, amado hermano, que cuando ve que usted es bendecido, aleluya, y de repente a usted le pasa un accidente, la gente se alegra. La gente dice, qué bueno, Amalaya se hubiera muerto. Amado hermano, pero la culpa no es de aquella persona. La culpa es mía, la culpa es suya. ¿Y por qué no preguntarle a papá qué es lo que usted y yo estamos haciendo mal? Muchas veces, amado hermano, culpamos al hombre y a la mujer cuando de nuestros propios errores somos nosotros. Y amado hermano, Abel no tenía culpa de nada, porque Abel fue una persona que dijo, yo voy a dar de lo primogénito, yo voy a dar el más gordo, el más bueno, voy a llevar ante Jehová. Abel llevó una buena ofrenda ante el Rey de Reyes, pero Caín no, hermano. Caín, aleluya, Caín agarró lo que encontró a su paso. Amado hermano, imagínense que si Caín cultivaba diferentes cosas. Amado hermano, imagínense que Caín, aleluya, agarró de aquello que ya no servía y se lo llevó ante la presencia de Jehová. Ahora dígame usted, ¿será que a Jehová le agradó lo que Caín había llevado? Quizás ya ni se podía comer lo que Caín llevó ante la presencia de Dios. Pero sabe, aleluya, que por eso hoy en día una palabra que siempre he sembrado en mi corazón, y agradezco a las personas que siempre nos han dicho, amado hermano, que cada uno recibe conforme, aleluya, usted y yo sembramos. Cada uno, amado hermano, recibe lo que usted y yo sembramos
eso mismo, amado hermano, usted y yo vamos a cosechar. Porque sabe algo, amado amigo, amado hermano, la culpa, aleluya, no es de Dios. Como, amado hermano, dice la palabra de Jehová, que por sus frutos los conoceréis. Amado hermano, aunque yo, aleluya, ande para arriba y para abajo de culto en culto, pero si verdaderamente, aleluya, hago las cosas de mala gana ante la presencia de Dios, no será agradable, no será recibida ante la presencia de Jehová. Y sabe, aleluya, el versículo 8 nos habla y nos dice: y dijo Caín a su hermano Abel, salgamos al campo. Y aconteció que estando ellos en el campo, Caín se levantó contra su hermano Abel y lo mató. ¿Por qué lo mató? Por envidia. ¿Por qué lo mató, amado hermano? Por ese gran celo que le entró a Caín al ver que Abel sí, Jehová recibió su ofrenda. Por eso se molestó Caín. ¿Y sabe qué hizo? Lo mató. ¿Será que Jehová no podía recibir la ofrenda de Caín como recibió la de Abel? ¿Usted cree, amado hermano, que Jehová no hubiese visto con agrado la ofrenda de Caín si lo hubiese llevado como lo hizo Abel? Y yo pienso que sí, amado hermano. No es que Caín hubiese sido una competencia con Abel. No, amado hermano, como hoy dentro de la iglesia ha sucedido y ha pasado y sigue pasando. Es que la hermana le llevó un pollo al pastor y yo le voy a llevar dos. Es que la hermana hizo esto, yo voy a dar más. No se trata de eso, hermano. Recordemos que aquella viuda dio de lo último que tenía. Lo último, amado hermano. Esa, amado hermano, la ofrenda que Dios quiere es que usted y yo la demos con todo nuestro corazón, pero no haciendo competencia. Porque tampoco esa ofrenda será recibida. Y hoy en día, amado hermano, dentro de la iglesia hay muchos caínes y pocos abeles. ¿Por qué, amado hermano? Porque dentro de la iglesia hay mucha gente envidiosa, mucha gente hipócrita dentro de la iglesia. Hubo una ocasión que alguien me dijo. Tenía un tiempo de no estar dentro de la iglesia, no porque no quería, sino por un proceso que estaba pasando y no podía ir. Pero yo me recuerdo y le dije a mi pastor: pastor, yo no puedo ir tanto tiempo a la iglesia porque esto y esto. Usted da a conocer al pueblo del por qué motivo no puedo ir, porque estoy atendiendo y así. Pero sabe, amado hermano, se acerca alguien y me dice: tú ni a la iglesia vas, me dijo. Pero sabe, amado hermano, dentro de la iglesia, por eso le digo, hay mucha gente hipócrita como Caín. ¿Sabe por qué? Aleluya. Porque si yo soy buena para criticar y para fijarme que la hermana no llegó a la iglesia, pasaron 5 días, pasaron 10 días, pasaron 15 días y no llegó, pero como yo soy buena cristiana, voy y le digo: hermana, yo voy a visitarla, ¿qué tal se está muriendo en su casa? Pero hoy hay gente, amado hermano, que habla por querer hablar, porque creo que no tiene nada de qué hacer. Hay gente, amado hermano, aleluya, que
se le ha ganado la envidia, el odio en su corazón, y ha querido que usted y yo caigamos de la gracia de Jehová. Y por eso, amado hermano, Caín cometió el peor pecado, porque Caín vino y mató a su hermano Abel por envidia, hermano. Porque Caín se enojó, porque Caín dijo: ¿por qué mi ofrenda no fue recibida? ¿Por qué Abel sí lo recibieron? Caín, pensando que con matar a su hermano solucionaba las cosas, Caín pensaba que el Dios que usted y yo hoy adoramos no iba a ver lo que Caín iba a hacer con su hermano Abel. Pero hay una alabanza que dice que cada paso que usted y yo damos, hay un Dios quien nos ve. A donde quiera que usted y yo vayamos, así usted dice: es que aquí no me va a ver el pastor no te puede ver. Es cierto, hermano. Yo a usted lo puedo engañar, porque usted, aleluya, no sabe mi vivir, no sabe nada de mí. A usted fácilmente, amado hermano, yo puedo engañarle. Pero al único que usted y yo no podemos engañarle es a Jehová Dios de los ejércitos. Él, amado hermano, ya sabe, aleluya, lo que a usted le va a pasar el día de mañana. Muchas veces dice mi pastora, cuando habla conmigo: él ya sabe de lo que estamos pensando, me dijo. Y hay momentos, amado hermano, hace como 4 o 5 días, mi pastora me hablaba y me exhortaba, y yo le dije gracias, porque son pocas personas que se preocupan por uno. Y yo bendigo a mi pastora allá en su hogar, porque han sido unas personas, amados hermanos, que me han apoyado de una manera muy especial. Me han exhortado, me han hablado. Podría, amado hermano, decirle que ahí están, ahí jalándome las orejas, dijera un hermano. Y hoy, amado hermano, yo me siento agradecida con Dios por darme a esos padres espirituales a mi vida. Tener a mis pastores en mi vida, amado hermano, y en el ministerio, es una bendición para mí. Porque, amado hermano, ahí han estado conmigo, hablándome, exhortándome, y yo por ello me siento muy agradecida. Porque, amado hermano, hoy en día hay pastores, amado hermano, que hasta le envidian a sus propios miembros dentro de la iglesia. Es que hoy en día, amado hermano, tantas cosas que uno está viendo, lo que hoy en día está sucediendo. Por eso, amado hermano, aleluya, si tu hermano está siendo bendecido, ora por él. Amado hermano, si tu hermano está siendo prosperado, no lo envidies, no lo odies. Porque tú y yo, amado hermano, amado amigo, también podemos ser bendecidos. También, amado hermano, podemos ser prosperados como ellos. Solo que tenemos que buscarle. Solo que tenemos que pedir. Tenemos que hacer lo que hizo Abel. Tal vez usted y yo no podemos llevar, aleluya, una gran ofrenda, amado hermano. Pero, amado hermano, nuestros frutos, nuestros actos, amado hermano, para que Jehová Dios nos vea. Amado hermano, para que seamos agradables
ante los ojos de Dios. Usted dirá, hermano, pero qué, hermana, yo tengo que llevarle un carro al pastor para que Dios vea mi ofrenda con amor. No, hermano. No, hermana, porque ¿de qué nos sirve a nosotros llevar y llevar si nuestra forma de actuar, nuestro vivir delante de Jehová Dios no está bien? Recordemos, amado hermano, que tu ofrenda, ni tu ofrenda, aleluya, amado amigo, ni todo lo que tú hagas va a hacer que tú y yo entremos en el reino de los cielos. Ni porque usted dé 10,000 de diezmo. Pero si anda, aleluya, haciendo cosas que no le agrada a Jehová, anda envidiando. Hay gente, amado hermano, perdone la palabra, pero hay gente loca, amado hermano, que ahí anda, aleluya, tratando, aleluya, de extorsionar a su propio vecino, aleluya. Es que aquel ha sido bendecido, es que esa tiene. Y mira, amado hermano, y así va usted a dar su ofrenda. ¿Usted cree que su ofrenda le va a salvar? No, amado hermano. Por eso le digo, aleluya, Abel era un pastor de ovejas, Caín un labrador de la tierra. No importa, amado hermano, aleluya, que lo que usted presente ante Jehová, pero que sea con todo el corazón, no lo mismo que hizo Caín. Y por eso, aleluya, hoy dentro de nosotros entra la envidia, entra el odio, el rencor hacia el prójimo. Porque decimos, no, es que él está siendo bendecido, mira. Mira cuántas cosas tiene, mira todo lo que ha logrado. Pero no se trata de solo es ir y ofrendar, no, sino también, amado hermano, de vivir la palabra de Dios. Amado hermano, se trata, aleluya, también de vivir el evangelio. Porque así usted ofrende bonito y de todo lo que dé, amado hermano y amigo, aleluya, tu ofrenda no te va a salvar. Si Jehová vio con agrado la ofrenda de Abel, porque él conocía el corazón de Abel, como también el de Caín. Por eso, amado hermano, usted y yo tenemos que ser humildes. Usted y yo, amado hermano, tenemos que ser, aleluya, humildes. Tenemos, amado hermano, que practicar muchas cosas en nuestra vida, amado hermano y amigo, aleluya. Porque todas las cosas que hoy usted y yo vivimos, pasamos, amado hermano, recordemos que hay un Dios que nos ve. Hay un Dios que sabe todo de usted y de mí. No es necesario, amado hermano, que usted se esconda debajo de una piedra. Porque ante los ojos de Dios nadie puede esconderse, hermano. Nadie puede ocultarse, amado amigo. Y por eso yo le digo que al Dios de Israel, el Dios de Jacob, el Dios de Elías, es poderoso, es grande, es fuerte y es maravilloso. El Dios que usted y yo servimos no puede ser burlado, no puede ser engañado, hermano. Al Dios que usted y yo servimos jamás podrá ser engañado, jamás podrá ser burlado, amado amigo y hermano, aleluya. Porque si Dios quiere en este momento, hace temblar la tierra. Si Dios quiere en este momento, amado hermano, puede mandar una lluvia, aleluya, tremenda. ¿Sabe por qué? Gloria al Señor. Porque Él es un Dios de poder. Amado hermano, Él es un Dios de gloria. Él es un Dios maravilloso. Y sabe, gloria al Señor,
que cuando nosotros nos acercamos a Jehová con un corazón sincero, Él responde nuestra oración y nuestro clamor. Amado hermano, usted dirá: hermana, yo no tengo nada que darle a Él. Pero recordemos que hay una preciosa alabanza que dice: ¿qué le daré? ¿Qué le daré? Solo mi ser, dice la Biblia, y mi corazón puedo ofrecerte. Amado hermano, la mejor ofrenda que le podemos dar a Dios, nuestra obediencia, nuestra humildad, vivir su palabra. Amado hermano, no es aquello de que nosotros nos rebelemos contra Dios como lo hizo Caín. No, no es aquello que usted y yo le demos dolores de cabeza al Señor. No, amado hermano, porque el Señor se enoja con nosotros o se pone triste al ver que nosotros, aleluya, nos rebelamos como lo hizo Caín. Cuando le hacemos mal al prójimo, cuando ofendemos al prójimo, cuando hacemos llorar al prójimo, amado hermano, Jehová se entristece. Y recordemos, amado hermano, que la palabra dice que Jehová pelea nuestra batalla. Porque muchos dicen, y hay una alabanza que lo canta una hermana, que con los hijos de Dios nadie se mete. Amado hermano, es que Dios es fiel. Amado hermano, es que Dios, aleluya, a sus hijos lo defiende. Pero cuando sus hijos estén viviendo su palabra, porque usted dirá: es que yo soy hija de Dios, con los hijos de Dios nadie se mete, y yo puedo hacer lo que yo quiera, porque si a mí me van a tocar, Dios va a pelear por mi vida. Pero si usted y yo no estamos dentro de la presencia de Dios, si usted y yo, amado hermano y amigo, aleluya, estamos viviendo el evangelio como se nos pegue la regalada gana, Jehová no va a pelear por usted. ¿Sería usted capaz, amado hermano, que si su hijo ha robado, usted va y lo va a declarar inocente? No se puede. Igual está Dios para con nosotros. Porque cuando Jehová le pregunta por Abel a Caín, ¿qué dijo Caín? Yo no sé. ¿Acaso soy yo guarda de mi hermano?, le dijo Caín. Pero Jehová ya sabía lo que Caín había hecho con Abel. Lo mató y lo enterró, dice la Biblia. Y Jehová ya lo sabía. Pero más sin embargo, Él le pregunta a Caín, y Caín todavía lo negaba. Y él decía que él era, no era guarda de su hermano. Y por eso, amado hermano y amigo, aleluya, tengamos mucho cuidado con dañar al prójimo. Tengamos mucho cuidado en dañar a alguien, amado hermano, que apenas también está empezando en el evangelio. Porque Él pelea por sus hijos según el vivir de cada uno de sus hijos. No nos equivoquemos, amado hermano. Y yo puedo decir: Jehová peleará por mi vida. Él va a pelear por mí. Pero si verdaderamente soy consciente que estoy viviendo su palabra, soy consciente, amado hermano, que estoy haciendo las cosas bien para Dios, claro que va a pelear por mi vida.
declaro, amado hermano, que va a pelear por mí. Él va a pelear por mi vida. Si yo estoy haciendo las cosas bien para Dios. Porque hay gente hoy en día, amado hermano, que ha destruido un hogar. Hay gente, amado hermano, que por culpa de esas personas, hay niños que han quedado sin alimento. Han destruido un matrimonio. Amado hermano, y todavía dice, cuando vienen las cosas a su vida, dice, es que Jehová peleará por mi vida. Pero ¿cómo va a pelear por su vida si destruyó un matrimonio? Hermano, ¿cómo Jehová va a pelear por tu vida si te llevaste la mujer de tu vecino? ¿Por qué va a pelear por tu vida? No va a pelear por tu vida. No va a pelear por tu vida ni por la mía. Por esto, amado hermano, Él es justo. Es que a Dios no se le puede engañar, hermano. No puede ser burlado Jehová Dios de los ejércitos. No puede, amado hermano. Es que aunque Caín quería engañarle, no pudo. Él ya sabía de lo que había hecho. Y ya sabía dónde Caín había sepultado a su hermano. Él ya lo sabía. Si a Caín a mitad del camino le hubiese pasado algo, es que Jehová no hubiese peleado por su vida. Usted dirá, no, es que ese hombre me está amenazando, pero Jehová va a pelear por mi vida. ¿Por qué va a pelear por su vida si usted destruyó su matrimonio? Si usted se llevó a la mujer de su prójimo, ¿por qué Jehová todavía tiene que pelear por su vida? No nos equivoquemos, amado hermano. Por eso le digo, Jehová honra a los que lo honra. La misma palabra lo dice, no lo digo yo, no lo estoy inventando yo, amado hermano. La Biblia nos enseña como a usted y como a mí, amado hermano. Y si usted cree que de lo que hoy yo le hablo no es así, lea su Biblia, hermano. Deje un ratito su teléfono, agarre un momento, lea las Sagradas Escrituras, porque ahí no hay engaño, ahí no hay mentira, hermano. Porque hay muchos en día han sido engañados. Si le dicen que Jehová no va a venir, bueno, dice. A cualquiera hoy que le diga, es que yo soy, amado hermano, por eso la Biblia dice que vendrá el anticristo y muchos serán engañados. ¿Por qué, amado hermano? Porque no lee su Biblia. Amado hermano, no es necesario, amado hermano, que su pastor llegue a predicarle cada día, cada ratito, hermano. Para eso está la Sagrada Escritura del Señor. La verdad usted la tiene en sus manos. Así yo venga aquí a predicarle, pero si usted está en la palabra de Dios, no podrá ser engañado jamás. Jamás, hermano. Porque usted está dentro de la palabra de Dios. Usted sabe de lo que Jehová habla, de lo que Jehová dice. A usted nadie lo va a engañar. Nadie, amado hermano. Nadie podrá engañarle. Nadie, aleluya, podrá decirle, es que Dios y es que esto. No, amado hermano. Nadie podrá decirle, mira, es que hay muchos dioses. Fíjate que hay que adorar esto. No, hermano. Porque escrito está en la palabra de Dios. Decía un día una hermana y me decía, hermana, no iba a la iglesia y dice, yo quiero bautizar a mi niño. Es que apenas tiene 3 años y yo lo quiero bautizar dentro de una iglesia católica. Yo lo quiero bautizar. Me están pidiendo que yo lo bautice. Amado hermano, cuando uno es niño, a nosotros nos bautizan. Porque uno no sabe tomar decisiones en la vida. Pero solo recordemos, amado hermano, por eso le digo, estudiar las Sagradas Escrituras. Que solo hay un bautismo. Y eso lo hizo Juan el Bautista.
Por eso, amado hermano, ¿cómo va usted a andar bautizando a un niño? Yo le digo a la hermana, el niño todavía no tiene pecado, hermano. Ni hablar bien puede, le decía yo a la hermana. ¿Por qué, amado hermano? Porque muchas veces no leemos la palabra de Dios. Por eso hemos sido engañados. Pero hoy yo les digo que la verdad está en la palabra de Dios. Tome su tiempo, lea sus sagradas escrituras, hermano. En lugar de andar chismoseando, hermana, lee tu Biblia. Para que así nadie un día pueda engañarnos. Así que, amados hermanos, el Señor honra a los que lo honran y lo hallan los que temprano le buscan. No hagamos lo que hizo Caín con su hermano, porque nosotros también podemos ser bendecidos con la ayuda de Dios y conforme usted y yo le pedimos a Dios. Porque si a Dios usted le va a pedir algo, hay que pedirle, pero bien. Hay que pedirlo bien, hermano. Si usted le va a pedir algo a Dios, pídalo bien. Porque ya luego nosotros le echamos la culpa a Dios. Un día yo le decía a una hermanita, una jovencita, yo le decía, hermana, si usted ya quiere, o sea, quiere formar ya su hogar, pero ya le pidió a Dios. Porque muchos de nosotros, amados hermanos, cometemos ese error de no pedirle a Dios. Y muchas veces, un día que estábamos con unos hermanos y ellos estaban hablando y contando una historia, una anécdota, como usted pueda entenderle, de un joven que le estaba pidiendo esposa al Señor. Dice que él decía, Señor, yo quiero mi esposa. Señor, yo quiero una esposa. Y el padre le pregunta al hijo, ¿cómo quedará su esposa este varón? Le pregunta el Espíritu Santo, si le damos alta, ¿qué tal si no quiere? Si le damos morenita, ¿qué tal si no quiere? Si le damos una bajita, ¿y qué tal si no quiere? O sea que este joven le estaba pidiendo a Dios, pero no le estaba pidiendo bien. Por eso, amado hermano, hoy yo le digo que si usted le vamos a pedir algo a Dios, pidámosle bien. Pidámosle bien al Señor. Amado hermano, para nosotros ha sido un privilegio grande. Hermana Jessie, gracias, hermana Jessie, por ahí animarnos, hermana Jessie. Pues ahí también tenemos la cuenta de Facebook y estamos como Solista Florida Alma Chilel. Ahí puede agregarnos, hermana Jessie. Amados hermanos, ha sido entonces para nosotros un privilegio santo haber estado con ustedes y haberle predicado un momento la palabra del Señor. Si Cristo no ha venido, nos vemos el próximo miércoles de 10 en punto de la mañana a 12 del mediodía. Así que, amados hermanos, sigamos adelante en los caminos de Dios, confiando siempre en Jesucristo, alejando de nosotros todo odio, toda envidia. Amado hermano, hagamos el esfuerzo a cada día de servirle al Señor conforme sea su voluntad, conforme, amado hermano, el Señor quiere. Nadie es perfecto, nadie es digno, amado hermano, más que solo nuestro Padre que está en los cielos. Pero nosotros procuremos a cada día de hacer lo mejor para el Señor. Esforcémonos a cada día de hacer las cosas bien ante los ojos de Dios. Elevamos palabra de oración para agradecer a papá por su palabra. Soberano Dios y Padre que moras en tu trono de tu gloria, papito lindo, papito hermoso, en esta maravillosa y poderosa hora, papá, yo te doy gracias por tu palabra. Gracias, Señor, por permitirme una vez más predicar tu palabra.
en cabina de Radio Estéreo Bendición. Padre poderoso, te doy gracias, Señor, por este hermoso privilegio. Señor amado, bendice a mis hermanos que se han reportado con nosotros. Bendice a mis hermanos, Padre, que están siempre al pendiente de nuestra hermosa programación. A mis hermanos patrocinadores, Señor, bendícelos. Gracias, papá, porque tú los has puesto, Padre, para que nosotros sigamos predicando tu palabra, Señor amado, Señor eterno. ¿A quién iremos, Señor, si solo tú tienes palabra de vida eterna? Solo tú eres Rey, solo tú eres Dios. Señor amado, te pido por todos aquellos que se encuentran en la Unión Americana. Ahí pasa tu mano de poder, allá en su trabajo, Señor. Libra a los padres de toda migración, de toda obra del enemigo, Señor amado, en esta mañana. Y yo te pido, y yo te ruego también, Señora, por cada uno de tus hijos que están postrados en una cama, papi. Ahí pasa tu mano de poder, papá. Ahí pasa tu mano de bendición. Restaura esas vidas, papi. Fortalece, papá, esas vidas. Aquellos, Señor, que han perdido a un ser querido. Allá pasa tu mano poderosa, Señor amado. Señor eterno, hoy te pido, Señor, por la vida de tu hijo, Señor, que de esta mañana me acompañe, papá, así como tú me lleves de regreso a mi hogar, traiga de regreso a tu hijo a su hogar, papi. Señor amado, te pido que nos ayudes, que nos bendigas, Señor eterno, en esta mañana. Señor eterno, te agradezco, papi, por el privilegio de haber predicado su palabra. En esta hora yo le doy gracias, Padre. Gracias, Hijo y Espíritu Santo. En el nombre de Jesús. Amén y amén. Bendiciones entonces, mis amados hermanos. Muchísimas bendiciones. Ha sido un privilegio grande entonces para nosotros haber estado con ustedes el día de hoy y haberles llevado una palabra más de nuestro Padre Celestial. Así que, amado hermano, si Cristo no ha venido, nos vemos el próximo miércoles. Que el Señor me los bendiga y hasta la próxima.

Mas el que bebiere del agua que yo le daré no tendrá sed jamás, sino que el agua que yo le daré será en él una fuente de agua que salte para vida eterna. Juan 4:14. 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

Mas el que bebiere del agua que yo le daré no tendrá sed jamás, sino que el agua que yo le daré será en él una fuente de agua que salte para vida eterna. 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

Así mis hermanos, hermanas, es una bendición siempre poderlos saludar a todos ustedes. Es así como el día de hoy les hemos llevado estos diferentes espacios de programaciones, esperando que se haya gozado con nosotros, mis hermanos, escuchando alabanzas, también escuchando palabra de Dios. Sabemos que es Dios el que sigue hablando a nuestra vida a tiempo, y esperando que usted y yo, mis hermanos, podamos siempre atesorar la palabra del Señor en nuestro corazón. Así que bendiciones para cada uno de ustedes. Les saluda una amiga, hermana en Cristo, Julia Martín. Le damos gracias al Señor porque nos da la oportunidad de poder estar con ustedes acá en este lugar. Y estamos, mis hermanos, con todo nuestro corazón. Estamos muy contentos, muy alegres, agradecidos con el Señor Jesucristo, porque Él, mis hermanos, es bueno con nosotros el día de hoy. Él nos da la oportunidad de poder abrir nuestros ojos, de poder contemplar su creación, poder contemplar sus maravillas. Y es por eso que le damos a Él la honra y la gloria en este día. Así que bendiciones para cada uno de ustedes, mis hermanos. Qué bendición saludarlos. Estamos en este lugar muy contentos, muy alegres. Tenemos un lapso de 3 horas para poder estar acá con ustedes, esperando que nos podamos gozar en este lapso de 3 horas. Por acá estará ya disponible los 8 dígitos de radio. Si usted gusta, desea comunicarse, solicitar su alabanza, puede marcar los 8 dígitos de radio 3309-4580. Tendremos un lapso de 3 horas para poder estar acá con ustedes y poder bendecir su vida también con las alabanzas. Alabanzas también que usted desea escuchar en esta hora del mediodía. Saludamos a todas las hermanas amas de casa que ahí sin duda alguna pues están ya en la cocina. Ahí están ya haciendo los preparativos para el almuerzo. Que el Señor me los bendiga de una manera tan especial, mis hermanas. Ahí esperando que también se estén gozando juntamente con nosotros. Ahí saludamos a los hermanos también, que quizás algunos ya regresando del trabajo, otros pues todavía están trabajando, pero los saludamos en esta hora del mediodía. Así que bendiciones para todos. Que ahí se estén gozando con nosotros en esta hora, que ahí se estén deleitando a través de Estéreo Bendición. Vamos a escuchar unas hermosas alabanzas para poder saludar a toda la audiencia. Y si usted desea reportarse con nosotros, está disponible el 3309-4580.

Señor está restaurando el tabernáculo de David. Aquel tabernáculo caído, que significa el tabernáculo de la alabanza y la adoración.

El Señor está restaurando el tabernáculo de David. Aquel tabernáculo caído, que significa el tabernáculo de la alabanza y la adoración. Hoy Jesús viene y te extiende sus manos.

0: Así que continuamos con cada uno de ustedes, mis hermanos, en esta hora de la tarde. Es así como hemos escuchado estas hermosas alabanzas. Hemos saludado, hemos bendecido a toda la audiencia, a todos los que están en sintonía de Estéreo Bendición.
1: ¿Cuánto cumpliste?
0: Gracias por esa fiel sintonía a Estéreo Bendición.
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0: Quiero agradecer la comunicación de mi tía Blanca Esteban, escuchándonos en Colonia Santa Rosa 1. Dios bendiga la vida de mi tía Blanca, que nos está escuchando a todo volumen en esta hora de la tarde, ahí escuchándonos con toda su familia. Dios le bendiga. Es una bendición siempre poderla saludar. Gracias por esa fiel sintonía, Estéreo Bendición. Por acá le enviamos, ¿verdad? Pues un saludo para ella, también para su familia, los que ahí están reunidos escuchando Estéreo Bendición. Mi tía Blanca, saludando al personal de turno, saludando a mi familia. Gracias por ese saludito. Gracias también por esas palabras de ánimo que nos ayudan, nos motivan a seguir hacia adelante. Mi tía Blanca, saludando, enviando un saludo muy especial a su madrecita. Y también saludo a mi abuela, que nos está escuchando sin duda alguna. Dios bendiga a mi abuelita, a mi abuelito también, que ahí nos están escuchando. Mi tía Blanca, saludando a toda la audiencia en general. Ella haciéndonos solicitud de unas alabanzas, Mi Primer Amor, Y Aunque Con Luchas y Con Pruebas. Vamos a escuchar estas alabanzas. Hemos seleccionado estas alabanzas esperando que pues sean las alabanzas que ella desea escuchar, y esperando se goce también juntamente con nosotros.

Así que continuamos con cada uno de ustedes, mis hermanos, en esta hora de la tarde. Es así como hemos escuchado estas hermosas alabanzas, hemos saludado, hemos bendecido. Hemos saludado, hemos bendecido a mi hermana Blanca Esteban, escuchándonos allá en Colonia Santa Rosa 1. Dios la bendiga, es una bendición siempre poderla saludar. Gracias por su reporte, gracias por estar también con nosotros en sintonía de Estéreo Bendición. Quiero agradecer también la comunicación de mi hermana Diana Martín. Dios bendiga a mi hermana que también ahí está en sintonía de Estéreo Bendición. Dios bendiga a mi familia ahí en casita, mi madrecita, mi padrecito, que sin duda alguna también ahí están escuchando la emisora. Los bendecimos de una manera tan especial. Ahí Dios bendiga a mi hermana Diana Martín. Ella nos comenta que nos está escuchando a todo volumen. Ella saludando a toda la audiencia en general y haciéndonos solicitud de unas hermosas alabanzas. Hoy más que nunca, y te damos gracias a cargo de la agrupación Herencia de Jesús. Y nos solicita también una alabanza a cargo de hermano Isaías Nolasco. Claro que sí, por acá tengo ya seleccionado una alabanza a cargo de mi hermano Isaías Nolasco. También para saludar y bendecir a mi hermana Diana Martín, que nos está escuchando en esta hora de la tarde. Nos vamos con estas alabanzas y luego regresamos con ustedes.

0: Es así como hemos escuchado estas hermosas alabanzas, hemos saludado, hemos bendecido a mi hermana Diana Martín, que ahí nos está escuchando en esta hora de la tarde, esperando que estas preciosas alabanzas pues hayan sido de gran bendición para su vida espiritual. Tenemos un mensajito por vía WhatsApp, le damos lectura, dice de la siguiente manera: saludos a la amada audiencia, saludos al staff de locutores, escuchando aquí a todo volumen, me complace con las alabanzas. No he visto Justo Desamparado y una de Francisco Orantes, Estoy Aquí. Gracias y bendiciones. Dios bendiga a hermano Ronnie López allá en Los Ángeles, California. Dios bendiga a mi hermano gerente, mi hermano Ronnie, que está en sintonía de Estéreo Bendición. Dios le bendiga, hermano. Es una bendición poderlo saludar en esta hora de la tarde. Dios bendiga su vida, Dios bendiga a su familia. Gracias también por estar siempre conectado a Estéreo Bendición. Dios le bendiga, mi hermano, claro que sí, por supuesto, vamos a bendecir su vida con estas alabanzas que él nos ha hecho solicitud, esperando que sea de gran bendición para su vida espiritual, esperando se goce, se deleite a través de estas hermosas alabanzas. Escuchamos estas alabanzas y luego regresamos con ustedes.
1: La tierra prometida. 13 horas, 2 minutos.

hemos escuchado estas hermosas alabanzas. Hemos saludado, hemos bendecido a mi hermano Ronnie López, escuchándonos allá en Los Ángeles, California. Dios le bendiga, hermano Ronnie, esperando que estas alabanzas hayan bendecido su vida y que usted se haya gozado también con nosotros. Quiero también agradecer la comunicación de mi hermana Blanca Gómez. Dios bendiga la vida de mi hermana Blanquita, que está en sintonía de Estéreo Bendición. Dios la bendiga, mi hermana. Es una bendición poderla saludar en esta hora de la tarde. Dios bendiga su vida. Dios bendiga a su familia, especialmente a su nietecito, al pequeño Eliab, que ahí también nos está escuchando. Dios bendiga la vida del pequeño Eliab, que ahí está gozándose también con Estéreo Bendición. Mi hermana Blanca Gómez, saludando al personal de turno, saludando a mi familia. Gracias, hermana, por el saludito. Saludando a mi hermana Diana Martín, saludando a mi hermana Elvira Martín, saludando a hermano Ronnie López y familia, saludando a hermano Isaí López y familia. Hermana Blanquita, saludando a toda la audiencia en general, ella haciéndonos solicitud de unas hermosas alabanzas. Haciéndonos solicitud de unas alabanzas, corazón lastimado de Héctor Fuentes, él es mi paz, de Josué Melets y el bombero, para saludar y bendecir también a su nietecito Eliab, que ahí también está escuchando Estéreo Bendición. Claro que sí. Vamos a escuchar estas preciosas alabanzas ya solicitadas por mi hermana Blanca Gómez. También vamos a bendecir la vida del pequeño Eliab, que ahí está escuchando Estéreo Bendición. Vamos a bendecir sus vidas con estas preciosas alabanzas y esperando que también se gocen juntamente con nosotros en

Hemos escuchado estas hermosas alabanzas, hemos saludado, hemos bendecido a mi hermana Blanca Gómez, escuchándonos allá en Cantón San Sebastián, Malacatán. Dios la bendiga, hermana Blanquita. Y esperando que estas alabanzas pues hayan bendecido su vida, y no solamente su vida, sino que también la de toda su familia. Quiero también saludar a mi hermano Isaí López, escuchándonos allá en la Unión Americana. Dios le bendiga, hermano Isaí, ¿cómo está? ¿Cómo está? Qué bendición, qué privilegio poderlo saludar en esta hora de la tarde. Dios bendiga su vida. Ahí pues él en horas de trabajo, pero en sintonía de Estéreo Bendición. Dios le bendiga, mi hermano Isaí. Dios bendiga también a sus compañeros de trabajo, ahí muy contentos, alegres, también escuchando Estéreo Bendición. Saludos para ustedes. Esperando, ¿verdad?, que pues ahí se estén gozando con nosotros y que todo lo que estén realizando, todo sea siempre de bendición. Dios bendiga a mi hermano Isaí, él ahí comentándonos que está en sintonía de Estéreo Bendición. Dios le bendiga de una manera tan especial. Vamos a bendecir su vida también con unas hermosas alabanzas, esperando, mis hermanos, que se gocen con nosotros. Vamos a escuchar esta preciosa alabanza, La Mies es Mucha, para saludar y bendecir a mi hermano Isaí López, que nos escucha allá en la Unión Americana. Una alabanza muy preciosa, muy bonita, con un gran mensaje para nuestra vida espiritual. Escuchamos estas alabanzas para saludar a hermano Isaí López, a sus compañeros de trabajo. Luego regresamos con ustedes. Si usted desea reportarse, tenemos todavía algunos minutos para poderles complacer con sus alabanzas.

Pasión Peniel. Le damos gracias a Dios por permitirnos esta segunda grabación para la gloria de su nombre. Oh, te adoramos, Señor. Aleluya. Gracias por lo que has hecho con este grupo, Señor, hasta este día. Y por lo que vas a seguir haciendo para la gloria de tu nombre, Señor.

Hemos escuchado estas hermosas alabanzas, hemos saludado, hemos bendecido a mi hermano Isaí López, escuchándonos allá en la Unión Americana. Dios le bendiga, hermano Isaí, esperando que estas alabanzas hayan sido de gran bendición para su vida espiritual. Así que continuamos con ustedes. Quiero también agradecer la comunicación de mi hermana. Dios bendiga la vida de mi hermana Susana López, escuchándonos allá en El Porvenir. Dios bendiga a mi hermana Susana. ¿Cómo está mi hermana Susana? ¿Cómo está ese ánimo? ¿Cómo está ese gozo? ¡Qué bendición, qué privilegio poderla saludar en esta hora de la tarde! Dios bendiga su vida, Dios bendiga a toda su familia que ahí nos están escuchando en esta hora. Dios bendiga a los hermanos allá en El Porvenir. ¿Cómo están mis hermanos del Porvenir y sus 14 colonias? ¿Cómo están? ¿Cómo está ese ánimo? ¡Qué bendición poderlos saludar en esta hora de la tarde a todos ustedes! Gracias por esa fiel sintonía también a Estéreo Bendición. Dios bendiga a hermana Susana. Ella ahí nos comenta que pues son fieles oyentes a Estéreo Bendición desde que la emisora pues se enciende hasta donde la emisora se apaga, y ellos también escuchan Estéreo Bendición. Qué bueno, mi hermana, gracias por esa fiel sintonía. Hermana Susana, saludando al personal de turno, saludando a mi familia. Gracias, hermana, por ese saludito. Saludando a hermano Ronnie López y familia, saludando a hermano Isaí López y familia, y saludando a toda la audiencia en general. Hermana Susana, haciéndonos solicitud de 2 alabanzas, El Rey te mandó a llamar. Y también la alabanza Sangre que me da la paz. Claro que sí. Vamos a escuchar estas hermosas alabanzas ya solicitadas por mi hermana Susana López, escuchándonos allá en El Porvenir. Esperando, hermana Susana, que estas alabanzas puedan bendecir su vida espiritual y pueda bendecir también a toda su familia. Escuchamos entonces estas alabanzas y luego regresamos con ustedes.

Hemos escuchado estas hermosas alabanzas, hemos saludado, hemos bendecido a mi hermana Susana López, escuchándonos allá en El Porvenir. Dios la bendiga, hermana Susana, esperando que estas alabanzas pues hayan sido de gran bendición para su vida espiritual. Continuamos con cada uno de ustedes, ya puntualizando las 2 de la tarde con 4 minutos, y buen provecho para los que están en horas del almuerzo, los que están disfrutando de ese delicioso almuerzo, buen provecho para ustedes, esperando también que ahí en familia estén siempre disfrutando de las bendiciones de Dios, que ahí siempre en familia pues puedan también contemplar de las grandezas de Dios. Dios bendiga la comunicación de mi hermano Evelio Méndez, escuchándonos allá en Colima 1. Dios bendiga a mi hermano Evelio, fiel oyente, también a Estéreo Bendición. Dios le bendiga, es una bendición poderlo saludar. Él también es programador acá en Estéreo Bendición y también pues siempre en sintonía de Estéreo Bendición. Dios bendiga a mi hermano Evelio, Dios bendiga a su familia. Mi hermano Evelio, saludando al personal de turno, saludando a mi familia, gracias hermano por el saludito, saludando también a mi hermano Ronnie López, a toda su familia, saludando a hermano Werner López, toda su familia, saludando a mi hermano Isaí López, toda su familia. Hermano Evelio, saludando a su nuera Anselma López, Dios bendiga a mi hermana Anselma, también en sintonía de Estéreo Bendición. Y mi hermano Evelio, saludando a su nieta Yurly Méndez, también que ahí nos está escuchando. Hermano Evelio, saludando a toda la audiencia en general, especialmente saludando a todos los vecinos de Colima 1, mis hermanos de Colima, qué bendición saludarlos, reciban este cordial saludo de parte de mi hermano Evelio Méndez. Mi hermano Evelio también haciéndonos solicitud de 2 alabanzas. La primera alabanza, el fin del mundo se acerca ya. La segunda alabanza, amor incondicional a cargo de Agustín Amador. Vamos a escuchar estas alabanzas ya solicitadas por mi hermano Evelio Méndez, esperando, hermano, que estas alabanzas puedan ser de gran bendición para su vida espiritual.

Hemos escuchado estas hermosas alabanzas, hemos saludado, hemos bendecido a mi hermano Evelio Méndez, escuchándonos allá en Colima 1. Dios le bendiga, hermano Evelio, esperando que estas alabanzas hayan sido de gran bendición para su vida espiritual. Queremos también saludar a mis hermanos allá en Aldea La Joya, San Pablo. ¿Cómo están mis hermanos de Aldea La Joya? ¿Cómo están? ¿Cómo está ese ánimo? Qué bendición, qué privilegio saludarlos a todos en estos momentos, especialmente a la cumpleañera del día de hoy. Dios bendiga a mi hermana Azucena, que el día de hoy está llegando a un año más de vida. Este saludo va de parte de su hija Michelle y de toda su familia, que en coro le dicen felicidades y que cumpla muchos, pero muchos años más de vida. Hoy pues están de fiesta, hoy están dándole gracias a Dios por un año más de vida que el Señor le concede llegar a mi hermana Azucena. Así que saludos a mis hermanos de Aldea La Joya, San Pablo, especialmente a la familia de mi hermana Azucena, ya que pues el día de hoy mi hermana Azucena está llegando a un año más de vida y hoy toda su familia pues se unen y la felicitan y le desean muchas felicidades. Nos solicitan unas alabanzas de cumpleaños para saludar y felicitar a hermanas Azucena, que hoy está de cumpleaños, y con estas alabanzas la felicitamos y le decimos en coro muchas felicidades.

Hemos escuchado estas alabanzas de cumpleaños, hemos saludado, felicitado a hermana Azucena, que el día de hoy está de cumpleaños. Esperando, hermana Azucena, que pues usted ahí se la esté pasando de lo mejor al lado de toda su familia. Y no olvide, no olvide darle gracias al Señor, porque recuerde que nuestra vida le pertenece al Señor. Amén. Así que bendiciones para todos. Quiero también saludar a mi hermana Guadalupe Godínez, allá en Finca Liberia. Dios la bendiga, hermana Guadalupe. Es una bendición poderla siempre saludar. Gracias por estar siempre en sintonía de Estéreo Bendición. Hermana Guadalupe, saludando al personal de turno, a mi familia, saludando a hermana Diana Martín, saludando a hermana Elvira Martín, saludando a todo el staff de locutores, programadores que laboran aquí en Estéreo Bendición. Hermana Guadalupe, enviando un saludo a hermano Ronnie López allá en Los Ángeles, California. Enviando un saludo a hermano Werner López, también y a su amada esposa acá en Tocache. También hermana Guadalupe, saludando a hermano Isaí López allá en la Unión Americana, y saludando a toda la familia de mi hermano Isaí allá en la República de Honduras. Hermana Guadalupe Godínez, también saludando a su pastora Claudia de Fuentes, que sin duda alguna nos está escuchando allá en Aldea Santa Fe. Así que mi hermana pastora Claudia, reciba este cordial saludo de parte de mi hermana Guadalupe Godínez. Hermana Guadalupe, saludando también a hermana Irma Guzmán y a su familia allá en Cantón Nueva Jerusalén, El Rodeo. Saludando a toda la audiencia en general y ella haciéndonos solicitud de unas preciosas alabanzas, claro que sí. Por acá tenemos ya seleccionado las alabanzas que mi hermana Guadalupe Godínez nos ha solicitado. Esperando, hermana, que estas alabanzas puedan ser de gran bendición para su vida.

Vamos a escuchar las alabanzas ya solicitadas por mi hermana Guadalupe Godínez. Vamos a escuchar también otras alabanzas más que por acá hemos seleccionado. Y luego regresamos para despedirnos de todos ustedes.

estamos ya de regreso con cada uno de ustedes. Es así también como saludamos y bendecimos a mi hermana Guadalupe Godínez con las alabanzas que nos hacía solicitud, esperando, hermana, que estas alabanzas pues hayan bendecido también su vida espiritual. Continuamos con ustedes, mis hermanos. Nosotros llegamos ya a la parte final. Llegamos ya a la parte final de nuestro espacio correspondiente el día de hoy. Gracias a todos por habernos acompañado. Gracias, mis hermanos. Gracias por haber estado en sintonía también de Estéreo Bendición. Vamos a orar y de esta manera nos despedimos de cada uno de ustedes.

Te damos gracias, Señor Jesús, en esta tarde. Gracias, Padre, por tu amor. Gracias por tu fidelidad, por tu misericordia. Gracias, Jesús, por lo grande y maravilloso que eres con nosotros. Gracias, Padre, porque un día más tu gracia, tu misericordia nos ha alcanzado. Reconocemos, Padre, que si hoy podemos ver un nuevo día, es gracias a tu misericordia, es gracias a tu fidelidad. Tu amor es tan grande, Padre, con nosotros, que nos has permitido ver un nuevo día. Padre, quiero darte gracias, porque hasta aquí nos has ayudado, porque hasta aquí has respaldado nuestra vida. Gracias, Padre, porque una vez más has hablado a nuestra vida, has hablado a tu pueblo, has hablado a tu iglesia, Jesús, a través de tu palabra. Sé que eres tú, Padre, el que hablas a tu pueblo. Sé que eres tú el que pones palabras en los labios de tus siervos. Y eres tú el que hablas, Jesús, por medio de ellos. Padre, muchas gracias. Gracias por la oportunidad, el privilegio que me diste de haber estado en cabinas de Estéreo Bendición un día más. Gracias, Padre, porque el tiempo, las horas que he estado en este lugar, no he estado sola, tú has estado conmigo. Gracias, Padre, por llenar mi vida de ese gozo, de esa alegría, de ese amor que solamente tú nos das, Jehová. Padre, muchas gracias por la fiel audiencia. Gracias por los hermanos que desde muy tempranas horas han estado escuchando Estéreo Bendición. Padre, te pido que los bendigas de una manera tan especial. Tú eres grande, Padre, y poderoso. Tú eres un Dios grande, Jesús. Padre, muchas gracias en esta tarde, te pido. Quédate en cada hogar, quédate en cada corazón. Bendice, Jehová, tu pueblo, bendice a tu iglesia. Bendice, Padre, a todos los que se quedarán en sintonía de Estéreo Bendición. Llévame en paz, llévame con bendición a mi hogar, Jesús. Encamina mis pasos. Así como guardaste, Padre, mi entrada a este lugar, también guarda mi salida. Que la paz tuya, Jesús, se quede en el corazón de cada uno de nosotros. Te pido que nos guardes, Jesús, durante el transcurso de esta tarde y que todo lo que hagamos sea para honra y gloria de su nombre. Bendice a la audiencia que se quedará en sintonía de Estéreo Bendición y que por medio, Padre, de las alabanzas, tú puedas, Jesús, bendecir a tu pueblo, que por medio de las alabanzas tú puedas fortalecer aquellos corazones, puedas darles fuerzas, Jesús, al cansado, al caído. Renueva, Jesús, aquellas fuerzas. Renueva, Jesús, aquellas vidas. Padre, en esta tarde, bendice a todos, Jesús, los que escuchan la emisora y que durante esta tarde, Jesús, puedan gozarse en tu presencia. Padre, muchas gracias. Si así es tu voluntad, el día de mañana, una vez más, estaré en este lugar y te pido que bendigas a cada uno por nombre. Te lo pedimos en el nombre de Cristo Jesús, en el nombre del Padre, en el nombre del Hijo y en el nombre del Espíritu Santo de Dios. Amén.

Así mis hermanos, hermanas, es así como hemos orado, hemos dado gracias al Señor por la oportunidad, el privilegio que Él nos concedió de haber estado en este lugar. Que el Señor bendiga a cada uno por nombre. Estuvo con ustedes una amiga, hermana en Cristo, Julia Martín. No les digo un adiós, sino hasta la próxima. Si así es la voluntad del Señor, si el Señor así nos lo permite, vamos a estar con ustedes el día de mañana a partir de las 5:30 de la mañana. Recuerde que todos los días jueves acá estamos con ustedes desde las 5:30 de la mañana, juntamente con mi hermano Humberto Yoc. Así que si Cristo no ha venido, mis hermanos, si la muerte pues no nos sorprende, el día de mañana estaremos con ustedes a partir de las 5:30 de la mañana. Siempre esperamos contar con su reporte y su sintonía también el día de mañana. No se desconecte, quédese en sintonía de Estéreo Bendición. Viene ya un espacio más de saludos y complacencias.

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3: 15 horas, 27 minutos. 15 horas, 27 minutos.

buenas tardes, amada audiencia. Es un gusto saludarlos una vez más. Estamos en el día miércoles. Miércoles, estamos en la fecha 3 de junio. Ya los días pasan rápido. Nosotros debemos de aprovechar el tiempo. Gracias a Dios porque nos permite una tarde más para poder estar con ustedes, dándoles una programación correspondiente a su servidor en esta hora de la tarde. Sean bienvenidos todos, hermanos, a esta programación. No sin antes vamos a pedirle la dirección a nuestro Padre Celestial. Antes de iniciar el programa, vamos a orar, vamos a encomendarnos en las manos de nuestro Dios. Padre Celestial, que habitas en tu trono de gracia, Señor, te damos muchas gracias porque nos permites una vez más estar acá en cabinas de la radio para poder, Señor, cumplir, Señor, con este privilegio y llevar, Señor, saludos y complacencias, llevar esta programación con el único propósito, Padre, de ensalzar, de darte la honra y la gloria, porque solo tú te lo mereces. Padre, muchas gracias te damos porque nos regalaste un día muy bonito, que nos permitiste, Señor, nuestro trabajo.

bendice tu palabra, bendice las alabanzas que vamos a escuchar en esta programación. Señor, bendice también la radio. Padre, es un medio como tu palabra está llegando, Señor, hasta diferentes corazones, hasta diferentes lugares, Señor. Padre, gracias. Siga guardando, siga cuidando, Señor, esta emisora. Limpia las ondas etéreas, limpia el aire, limpia la frecuencia, Señor. Esta radio siga siendo de bendición. Dice los aparatos que sirven para llevar, Señor,

a la audiencia, dice a todos los que se van a comunicar con nosotros. Padre, vamos a iniciar en tu nombre, Señor Jesús. Muchas gracias, te damos, Padre. Gracias, te damos. Pedimos estos favores y estas bendiciones en el nombre de Cristo Jesús, tu Hijo amado, a quien sea la honra por los siglos.

0: 15 horas, 34 minutos.
1: Buenas tardes, audiencia de Estéreo Bendición. Es un gustazo poderlos saludar una vez más. Vamos a estar con ustedes hasta las 20 horas, 8 de la noche. Sean bienvenidos todos. Vamos a dejar disponibles también los números de la radio. Si usted por primera vez está escuchando Estéreo Bendición, vamos a dejar ahí los números: el 3309-4580, para que usted pueda comunicarse con nosotros. Haga suya la programación de esta tarde. Solicite su alabanza. Desea enviar un saludo especial

darle su alabanza y dar a conocer su saludo. Gracias a todos los hermanos quienes ya están en sintonía. Ya los teléfonos de la radio están sonando. Muchas bendiciones. Vamos a escuchar la primera alabanza de la programación.

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1: 15 horas, 40 minutos.
2: Hemos escuchado la primera alabanza, Firmes y Adelante, es el tema que hemos escuchado. Muy bonita alabanza, ahí con nuestro hermano Pedro Canil. Nuestro hermano Pedro Canil inicia la programación en esta tarde. Que muchas bendiciones para todos los hermanos que ya se comunicaron. Quiero también dar a conocer una comunicación ahí que nos hicieron. Pues, por ahí estaba pues marcando el teléfono por falta de señal. Pues no tenía señal el teléfono de donde nos están llamando. Por eso que no se pudo pues conectar la llamada. Así que les invitamos que nos envíe también un mensajito de texto. Y nosotros poder complacerles con sus alabanzas solicitadas. Estamos a 19 minutos de llegar a las 16 horas, 4 de la tarde. Un buen provecho para cada uno de ustedes si están en la hora del almuerzo. Algunos se atrasan del trabajo, llegan tarde a almorzar. Un buen provecho para ustedes, hermanos. Los otros hermanos ya están corriendo, ahí, ¿verdad? Ahí pues cuando nosotros salimos de casita, ya pues mi esposa corriendo, mi hija también, porque ya va a ser hora, ¿verdad? Del culto, ¿verdad? Ellas tienen participación hoy. El dúo va a cantar. ¿Están preparando? Bueno, ya están preparadas ahí en la música. Pero esperando que Dios Todopoderoso tome el control y hagamos todo siempre para la honra y la gloria a nuestro Dios. Él se lo merece. Él se merece toda honra y toda gloria a nuestro Padre Celestial. Así que vamos a recibir otra comunicación, vamos a escuchar otra alabanza y rápidamente regresamos con más alabanzas. Déjenme comentarle que a las 4 en punto viene la primer pregunta de la tarde. Así que preparados, hermanos.

0: Estamos a 14 minutos de llegar a las 4 de la tarde. Gracias a la fiel audiencia, ya se están comunicando con nosotros. Gracias por eso. Es una bendición poder compartir con ustedes y poder recibir su comunicación. 4 en punto, viene la primer pregunta de la tarde. Usted desea participar con nosotros, desea aprender algo de la palabra del Señor, prepárese. Viene la primer pregunta, usted puede buscar en la Biblia la palabra del Señor, la respuesta y también la cita bíblica a través de un mensaje de texto. Amada audiencia, solicite su alabanza, envíe su saludo y envíe su respuesta con la cita bíblica al mismo tiempo, para que así vamos a avanzar. Tenemos una hora para poder hacer las preguntas, porque a las 5 de la tarde, a las 7 de la noche, no vamos a hacer las preguntas. Así que muchas bendiciones. Un mensajito de texto ahí con su respuesta, su saludo y solicitando su alabanza, para que así nosotros podamos por acá verificar bien. Ya que con las llamaditas cuesta un poquito, pero entonces, porque hay veces entran dos llamadas al mismo tiempo y nos cuesta un poquito por acá. Entonces el mensajito de texto, pues siento que es más práctico, ¿verdad, hermanos? Muchas bendiciones. 4 en punto, vamos a hacer unas preguntas muy fáciles. Quiero agradecer la comunicación de mi hermana Estela Guzmán, escuchándonos allá en Plan La Lima. Allá nos está escuchando en esta tarde. Dice, a todo volumen. Estábamos pendientes, dice mi hermana Estela, de la programación de las 3:30. Gracias, hermana Estela. Esperemos en Dios, ¿verdad? Que el tiempo pues esté sin tormentas eléctricas para poder estar con ustedes. Gracias, hermana Estela, y saludando a toda la audiencia, al staff de locutores. Saludos al gerente, mi hermano Ronnie López. Saludos para mi hermano Werner, para mi hermano Isaí López. Saludos, dice, a mis padres, el pastor Juan López, nuestra hermana Elvira, mis queridos padres que están en sintonía de la radio. Saludos, dice, también para el personal de turno. Muchas gracias, hermana. Saludos para Juanito, para Henry, para Fátima Gabriela. Dice la alabanza, la gran tribulación, mi alma llora y hay que perdonar. 3 alabanzas que nos han solicitado, vamos a complacer. Vamos a aprovechar bien el tiempo.
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Gracias, le damos a nuestro Dios porque ya llevamos media hora de programación. Esperando en Dios que podamos continuar. Es que por acá pues se está sintiendo un poquito de aire, un poco de viento. Muy fresco. Parece que va a llover. Pero lo importante es que nosotros estamos con ese ánimo para poder seguir adelante.

Gracias a nuestro Dios porque la audiencia se está comunicando con nosotros. ¿Alguien? Ahí la Biblia nos menciona de alguien que edificó un altar. Dígame, ¿quién es? ¿Cómo se llama? ¿O cómo se llamaba? Deme la cita bíblica a través de un mensaje de texto, hermanos. Un mensajito de texto con la respuesta: edificó un altar. Deme el nombre y la cita bíblica. Ahí está la pregunta de la tarde. 5 en punto, vamos a suspender las preguntas porque vamos a dar inicio a la programación de himnos del ayer. Edificó un altar. Dígame el nombre y la cita bíblica. Vamos a ver quién nos envía.

0: bendición poder escuchar su programa. Me puede complacer con dos alabanzas, Valle de Lágrimas,
1: de arriba viene,
0: y la alabanza Amigo Solo Uno. Lo escuchamos aquí en Aldea Sonora. Vamos a complacer con estas dos alabanzas que nos han solicitado.

Con estas alabanzas hemos complacido a nuestros hermanos, quienes nos escuchan allá en el municipio de San Rafael, pie de la cuesta. Así que muchas bendiciones para todos. Queremos agradecer la comunicación de mi hermana Guadalupe Godínez. Por ahí nos ha dejado una respuesta, pero es incorrecta, hermano. Es incorrecta la respuesta. Gracias por participar. Así que mi hermana Guadalupe Godínez, también saludando a la audiencia, al staff de locutores, al personal de turno, nos anima a seguir adelante. Hágame favor, dice, complázcame con las alabanzas. Estoy agradecida con Dios, el tren del Evangelio, y cuando pienso en ese Calvario.

0: 16:30.
1: Gracias a Dios hemos complacido a nuestra hermana Guadalupe Godínez con esta alabanza en esta hora de la tarde. Es una bendición poder compartir con ustedes, hermanos, de las bendiciones de nuestro Señor Jesucristo. Quiero agradecer a los hermanos quienes están enviando su respuesta. Pero déjeme comentarle, amada audiencia, que aún es incorrecta las respuestas que han llegado a los números de la radio. Usted tiene que dar el nombre, el personaje y la cita bíblica exactamente como yo tengo por acá. Así que muchas bendiciones para todos los que ahí están comentando. Aún no ha llegado. Es incorrecto todo lo que ha venido, los mensajitos de texto, las respuestas. Aún no han dado con la respuesta exacta. Hemos leído los mensajes. Por acá, pues, no hay un mensaje que ha, pues, acertado a la respuesta, la pregunta. Señor, muchas bendiciones, hermano Donaldo, Dios le bendiga. Estoy escuchando un costado de la radio. Atentamente, hermana Aura Vix. Por acá dice saludos a todos, a toda la audiencia que escucha Estéreo Bendición. Nos ha enviado su respuesta, pero es incorrecta. Así que gracias, hermana Aura, por participar. Nosotros continuamos con más reportes, ya que nos separan 28 minutos de llegar a las 5 de la tarde. A las 5 de la tarde viene la programación de Himnos del Ayer de Santa Rita Ruiz, el rodeo. Se ha comunicado con nosotros hermana Mayra García, enviando un saludo al personal de turno.

Gracias, hermana Mayra, por comunicarse a la programación de esta tarde. Así que dice, complázcame con dos alabanzas. Clavos. Y estoy agradecida con mi Cristo, dice mi hermana. Vamos a complacer. Aprovechando el tiempo, hermanos.

0: y Pilato preguntó:
1: ¿A quién queréis que os suelte? ¿A Barrabás o a Jesús? ¿Qué pues haré de Jesús?

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1: Hemos complacido a mi hermana Mayra García con estas dos alabanzas solicitadas en esta programación. Tengo muchas bendiciones para todos los hermanos quienes están enviando su respuesta. Déjenme comentarle que aún no han

por eso que nosotros por acá tenemos escrito las citas bíblicas y las respuestas. Y que usted tiene que enviarnos su respuesta con la cita bíblica exactamente como nosotros lo tenemos acá. Está en la Biblia, hermanos. No hemos inventado nada, está en la Biblia. Así que muchas bendiciones para todos. Gracias a la comunicación de mi hermano Leonardo Ramírez, escuchándonos allá en la ciudad de Malacatá. Saludando a toda su familia acá en Tocache, toda la familia Yoc en este lugar. Saludos, dice, al personal de turno y familia. Muchas gracias, hermano Leonardo. Saludando a mi hermano Ronnie, hermano Werner, hermano Isaí López. Saludos, dice, para su amada esposa, hermana Blanquita. Como nosotros la conocemos, hermana Blanquita. Así que muchas bendiciones para toda la familia.

0: 16:50.
1: Estamos a 9 minutos de llegar a las 5 de la tarde. Ya viene la programación de himnos del ayer. Así que preparados, mucha atención y listos para poder solicitar su alabanza del ayer.

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0: la poderosa palabra de Dios, primera noche, 11 de julio, por el hermano José Magario.
1: Alaba al Padre esta noche, porque nosotros le hacemos guerra todos los días, hermano.
0: Procedente del municipio de San Andrés, Checul, Totonicapán. Y en la segunda noche, 12 de julio, estará con nosotros el hermano Raúl Clemente Orozco.
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0: De Cintala, Coatepeque, y no faltando con nosotros, el solista.

0: procedente del departamento de Retaluleón, Guatemala, interpretando sus mejores temas. Lugar del evento, frente de Iglesia de Dios Evangelio Completo, Colima 1, San Pablo, San Marcos. 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La bienvenida por el pastor Nelson Guardado y por los organizadores del evento. 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
2: 16:59. 16:59.
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2: Son las 17 horas.

0: gracias.
1: En esta hora de la tarde, hermanos, vamos a retirarnos un momento del aire.
2: Esperamos,
1: ya que por acá las tormentas eléctricas se han acercado y debemos de guardar y cuidar estos aparatos. Así que gracias por la comprensión y mil disculpas. Nos vamos a retirar por un momento del aire por las tormentas eléctricas. Bendiciones para todos, hermanos.